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1: ¿Qué tal? Vamos a las noticias. La secretaria de Gobernación, Rosa Isela Rodríguez, encabezó una reunión con la gobernadora del Estado de México, Delfina Gómez, y alcaldes mexiquenses para supervisar el Plan Integral para el Oriente de la entidad, proyecto que busca mejorar los servicios e infraestructura de la región. La Secretaría de Gestión Integral de Riesgos y Protección Civil de la Ciudad de México activó la alerta amarilla por pronóstico de lluvias fuertes y posible caída de granizo para la noche de este 29 de junio. La medida aplica en 11 alcaldías, por lo que se recomienda limpiar coladeras, manejar con precaución y mantenerse atentos a los encharcamientos. El Fondo de las Naciones Unidas para la Infancia advirtió que el uso de la inteligencia artificial entre infancias se está acelerando en todo el mundo y alertó que los gobiernos no están preparados y no cuentan con marcos suficientes para protegerlos. De nuestro almanaque. En España nació Don Quijote de la Mancha, considerada por muchos la primera novela moderna de la historia. Su protagonista, un hombre que se atrevió a perseguir ideales que otros creían imposibles, se convirtió en un símbolo universal de perseverancia. Este 2026, la selección española buscará derrotar a sus propios molinos de viento y alcanzar la gloria. Para Noticentro informa Alicia Hernández.
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1: Muy buenas noches, vamos con las noticias. La Comisión Federal para la Protección contra Riesgos Sanitarios emitió una alerta sobre los graves riesgos a la salud por el consumo de alcohol adulterado, el cual puede provocar ceguera o incluso la muerte. Llamó a revisar que las botellas cuenten con marbete del Servicio de Administración Tributaria, sellos sin alteraciones y etiquetas con lote y datos del fabricante. Organizaciones civiles advirtieron que la nueva iniciativa de ley contra feminicidios, presentada por el Ejecutivo, privilegia una respuesta punitiva sin resolver las deficiencias estructurales que impiden investigar y sancionar adecuadamente este delito. Además, señalaron que tanto esta ley como el programa integral serán insuficientes si el gobierno federal no les asigna presupuesto. El gobernador de Tamaulipas, Américo Villarreal, aseguró que no ha recibido ninguna notificación oficial por parte de Estados Unidos, después de que el diario The New York Times señaló en un reportaje que el gobernador mexicano es investigado por corrupción. En información internacional, las autoridades de la República Democrática del Congo elevaron a 1.275 los casos confirmados de ébola, con un saldo de 360 personas fallecidas. Para Noticentro informa Alicia Hernández.
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1: Muy buenas noches, vamos con las noticias. La Comisión Federal de Electricidad inició una mesa de trabajo con representantes de 29 estados para mejorar la calidad del suministro eléctrico en todo el país. La titular de la comisión, Emilia Calleja, presentó el modelo CFE Conectada Contigo y anunció una inversión superior a 15 mil millones de pesos para renovar equipos este año. En el Estado de México, la lluvia de esta tarde obligó a suspender las labores de búsqueda del tigre de Bengala Blanco, que escapó de un centro de conservación de vida silvestre en el municipio de Tepetlauxtoc. Las actividades se retomarán mañana martes 30 de junio. El Tribunal Supremo de Estados Unidos rechazó revisar el recurso del presidente Donald Trump contra la sentencia que lo condena por abuso sexual y difamación. Con esta decisión judicial, el mandatario estadounidense estará obligado a pagar $5 millones a la escritora Jean Carroll. De nuestro almanaque. Paraguay es uno de los participantes de la justa mundialista y junto con Brasil alberga la central hidroeléctrica de represa de Itaipú, una de las mayores generadoras de energía del planeta. Sus turbinas transforman la fuerza del río Paraná en electricidad para millones de personas, convirtiéndose en un símbolo de desarrollo y cooperación entre dos naciones. Para Noticentro informa Alicia Hernández.
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1: Muy buenas noches, vamos con las noticias. La Suprema Corte de Justicia de la Nación suspendió sus actividades presenciales por tercera ocasión debido a las aglomeraciones esperadas en el Zócalo capitalino por la justa mundialista. El ministro presidente Hugo Aguilar informó que la medida responde al alto número de personas que acudirán a ver el partido México-Ecuador. Por acuerdo del Pleno, este martes 30 de junio fue declarado como día inhábil, laborable a distancia. El gobierno de la Ciudad de México anunció que ante los pronósticos de lluvia para este martes 30 de junio y para evitar inundaciones por basura, se desplegará a 300 trabajadores de la Secretaría de Gestión Integral del Agua en Reforma, quienes se encargarán de cuidar las coladeras para que los desechos no tapen las rejillas durante los festejos. Asimismo, se colocarán 832 contenedores y 200 empleados de obras retirarán los residuos antes, durante y después del juego. En San Pedro Jalostoc, Estado de México, este lunes 29 de junio iniciaron las celebraciones en honor a su santo patrono, San Pedro Apóstol. Los habitantes llenaron de color sus calles con decenas de tapetes de aserrín y arena pintada. El 6 y 12 de julio volverán a elaborar nuevos tapetes para mantener viva esta tradición religiosa. En información internacional, el presidente de Estados Unidos, Donald Trump, exigió a los vendedores de gasolina en el país que reduzcan de inmediato los precios al consumidor, argumentando que el petróleo se cotiza en torno a los $68 por barril y que los precios actuales del combustible son excesivos. Para Noticentro informa Alicia Hernández.
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1: Muy buenas noches, vamos con las noticias. La Comisión Intersecretarial de Cambio Climático aprobó por unanimidad el Programa Especial de Cambio Climático 2026-2030 para orientar la política ambiental federal. Esta hoja de ruta, fundamentada en evidencia científica, guiará las acciones del gobierno en sectores como energía, transporte y agricultura. El plan convierte los compromisos del país en metas, presupuestos e indicadores anuales verificables. El Consejo Ciudadano de la Ciudad de México emitió una alerta para prevenir robos y distracciones entre las multitudes que asisten a los festejos por la justa mundialista. La organización recomendó a la población mantener vigilados sus objetos de valor y evitar descuidos en los eventos masivos. En caso de ser víctima de algún delito, el organismo ofrece apoyo jurídico y psicológico gratuito y confidencial a través de la línea 55 55 33 55 33. Las fuertes lluvias de esta tarde en la Ciudad de México provocaron la caída de árboles de gran tamaño en vialidades como Viaducto, Eje Central y Canal de Miramontes. Los incidentes causaron el bloqueo de carriles, derribo de cableado eléctrico y daños materiales en al menos dos vehículos particulares. En información internacional, el doble terremoto sufrido en Venezuela podría haber dejado casi 59 mil edificios dañados o destruidos en toda la región afectada, según una primera evaluación realizada por la Administración Nacional de Aeronáutica y el Espacio de los Estados Unidos, gracias a imágenes satelitales. Para Noticentro informa Alicia Hernández.
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0: 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Polvo, lluvia, tráfico. Nuestro coche aguanta de todo, pero mantenerlo limpio no tiene por qué ser un lujo. Hoy te enseñamos cómo preparar un shampoo para lavar el auto. Anota la receta y dale a tu auto el brillo que se merece.
1: Y en otros temas, la fiebre mundialista está aquí, pero ojo, haz que ruede el balón y no tus gastos.
0: Si quieres saber cómo evitar que la pasión mundialista te deje fuera del juego, quédate en la Revista del Consumidor Radio.
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0: En la actualidad, crear nuestras propias tecnologías domésticas es la opción ideal para elaborar productos básicos con ingredientes de calidad y muy accesibles.
1: Lo mejor, no tenemos que buscar por horas lo que necesitamos, ya que lo encontramos en tiendas de materias primas y droguerías. Por eso vamos a preparar nuestro propio shampoo para lavar el auto. ¡Manos a la obra!
0: Recuerda que cada receta está aprobada por el Laboratorio Nacional de Protección al Consumidor. Los ingredientes que vamos a utilizar para hacer 750 mililitros son: una taza de agua purificada, una pizca de colorante vegetal azul, una cucharada sopera de cera de carnauba, dos tazas de lauril éter sulfato de sodio y cuatro cucharadas soperas de polisorbato 20.
1: También vamos a necesitar los siguientes utensilios: una taza medidora, una cacerola con capacidad de 2.5 litros, un embudo, una cuchara sopera y una botella de plástico de 750 mililitros con tapa. Su preparación nos va a tomar nada más y nada menos que 25 minutos. Sin duda, una gran ventaja.
0: Para poder elaborar nuestro champú para auto, comenzamos vertiendo el agua en la cacerola y la calentamos. Una vez caliente, agregamos polisorbato 20 y revolvemos. Cuando el agua esté a punto de hervir, agregamos una cucharada sopera de cera de carnauba. Agitamos hasta que se incorpore por completo y dejamos hervir durante 3 minutos. Retiramos del fuego, agregamos el lauril éter sulfato de sodio y removemos suavemente. Después incorporamos el colorante y mezclamos hasta que el color sea uniforme.
1: Por último, con ayuda del embudo, envasamos nuestra mezcla en la botella de plástico y colocamos una etiqueta con el nombre del producto, la fecha de elaboración y de caducidad. En este caso, considera que su tiempo de caducidad es de 6 meses. Finalmente, pero no menos importante, hay que guardarlo en un lugar fresco y seco, fuera del alcance de niñas y niños. ¡Y listo! Tenemos nuestro propio shampoo para auto. Para usarlo, toma en cuenta que para 10 litros de agua se deben disolver aproximadamente 15 mililitros de shampoo. Al final del día, apostar por las tecnologías domésticas no es solo una forma de ahorrar, es tomar el control de lo que consumimos.
0: Si quieres aprender a preparar otras tecnologías como crema de cacahuate, gel para el cabello o jabón líquido corporal, puedes visitar nuestro canal de YouTube, Profeco TV.
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0: La fiebre por la Copa Mundial de Fútbol 2026 ya está aquí y con ella la emoción llega a su punto máximo. Seas aficionado o no, el ambiente festivo invita a participar en celebraciones que, sin planificación, pueden desbordar tu presupuesto.
1: Entre las suscripciones para ver los partidos, la playera oficial o las salidas con amigas y amigos, los gastos se pueden elevar. Por eso, consumir de manera inteligente te permitirá disfrutar la intensidad del torneo sin poner en riesgo tu estabilidad económica.
0: No se trata de no gastar, sino de hacerlo con conciencia. Si vas a comprar productos alusivos con responsabilidad, evita hacer gastos con cargo a tu tarjeta de crédito. Además, para que tus finanzas no reciban una tarjeta roja, considera las siguientes reglas del juego.
1: Establece un presupuesto y define cuánto gastar en artículos y celebraciones sin descuidar tus gastos fijos. Compara precios antes de comprar y elige siempre establecimientos formales.
0: Guarda tus comprobantes, ya que son tu única defensa para cambios, devoluciones o aclaraciones. No olvides que la propina es opcional, ya que es una gratificación voluntaria por el servicio, no un cargo obligatorio.
1: Reflexiona antes de gastar y pregúntate si realmente necesitas el producto o si el lugar donde verás el partido justifica el gasto. Disfruta sin la camiseta oficial. Puedes vivir la emoción del fútbol sin necesidad de gastar de más.
0: Y hablando de camisetas, puedes consultar los costos de los productos oficiales en diferentes establecimientos en el programa ¿Quiénes tienen los precios? Pero el precio no es lo único que debes vigilar. En plena fiebre mundialista, las imitaciones y los productos de baja calidad están a la orden del día. Por eso, si vas a comprar algún producto, revisa la calidad de los materiales. Examina las costuras, acabados y resistencia para detectar productos de baja calidad.
1: También verifica el empaque, ya que los artículos originales tienen sellos, hologramas y etiquetas de licenciamiento oficial de las marcas deportivas. Fíjate bien en la nitidez, la calidad de impresión y ortografía de las etiquetas. Las imitaciones suelen tener errores o empaques deficientes.
0: Recuerda comprar en tiendas o distribuidores oficiales. Es la forma más segura de garantizar la autenticidad del producto y hacer valer tu garantía. No te confíes. Aunque la compra sea digital, no debes de bajar la guardia.
1: Para evitar fraudes en tus compras en línea, toma en cuenta las siguientes recomendaciones. Compra en sitios seguros y verifica que la dirección comience con https://:// Tenga certificado de seguridad vigente y ofrezca métodos de pago confiables.
0: Comprueba la identidad del proveedor. Asegúrate que el comercio tenga domicilio físico, teléfono, correo electrónico u otros medios de contacto. Consulta la reputación de la tienda y busca opiniones o referencias de otros compradores antes de pagar.
1: Lee los términos y condiciones. Hazlo para evitar sorpresas y conocer las políticas de envío, cambios y devoluciones. Analiza la descripción del producto y revisa materiales, talla, colores y dimensiones. Compara las imágenes con el original y verifica que el número de modelo coincida. Desconfía de las gangas, ya que si el precio está muy por debajo del valor de mercado, es una señal de alerta.
0: Para compras en línea más seguras, consulta el monitoreo de tiendas virtuales ingresando a www.profeco.gob.mx/tiendas virtuales. Ahí te decimos si el comercio es transparente con sus medios de contacto físicos, métodos de envío, precios claros en moneda nacional y políticas de cancelación.
1: Ya para cerrar, recuerda que la Ley Federal de Protección al Consumidor, en su artículo 12, establece que el proveedor tiene la obligación de entregar factura, recibo o ticket de compra. ¡No te vayas sin él! ¡Es tu respaldo! Recuerda que no necesitas gastar en exceso para disfrutar del Mundial. ¡Vive la emoción del fútbol con un consumo responsable!
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gracias, Señor, que me diste una esposa, la cual yo siempre esperaba. Toda la dicha en el mundo existe, me la dio cuando ansiosa me besaba, y fue toda mía, dulce y loca, y sorbí la miel de la ambrosía de la uva madura de su boca. 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
1: Muy buenos días, vamos con las noticias. Con relación a la fuga de un tigre de Bengala en el municipio de Tepetlaxtoc, Estado de México, la Secretaría de Medio Ambiente y Recursos Naturales precisó que el felino no escapó de alguna instalación operada por esta dependencia, sino de un predio privado registrado para el manejo de vida silvestre, cuya seguridad es responsabilidad del titular del registro. La Secretaría de Medio Ambiente de la Ciudad de México invita al recorrido nocturno Luces en el Bosque para observar luciérnagas. La actividad se realizará los días 3, 4, 10 y 11 de julio en el Centro de Cultura Ambiental Ecoguardas en Tlalpan y tiene un costo de 38 pesos. Si estás interesado, busca en la cuenta de X @sedema-cdmx el enlace para registrarte. Recuerde que este martes 30 de junio, el metro extenderá su horario de servicio hasta la 1 de la madrugada del miércoles 1 de julio, en las líneas 1, 2 y 3. La medida busca facilitar el traslado de los asistentes al estadio y a los festejos que se realicen en el Ángel de la Independencia tras el partido de fútbol. La Secretaría de Educación Pública dio a conocer que Alan Flores Alaniz, alumno del Colegio de Bachilleres de Sonora en Caborca, fue seleccionado para integrar la delegación mexicana que participará en la edición 56 de la Olimpiada Internacional de Física, a realizarse del 4 al 12 de julio en Bucaramanga, Colombia. Esta competencia es considerada la más importante del mundo en esta disciplina para estudiantes de nivel medio superior. Para Noticentro informa Alicia Hernández.
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2: A 6 del martes 30 de junio. Ya se acabó el primer semestre. Bueno, nos quedan unas cuantas horas porque son las 6. Entonces nos quedan como unas 16 horas para que se termine este semestre, primer semestre de este año, se termine el mes y ya mañana empezamos un nuevo semestre, un nuevo mes, y espero que también esperen una serie de cosas interesantes para usted, para su familia, para todos los que están cerca de usted en su trabajo. Y hoy, martes 30 de junio, festejamos a Marcial. Marcial debe coincidir, la actitud de Marcial debe ser acorde con su nombre, ¿no?
3: Muy solemne.
2: Sí, muy serio, muy formal. Felicidades a todas las personas que lleven este nombre, y también para Adolfo, Vicente, Lucina y Teobaldo, que tengan un excelente día. ¿Qué es el día de los asteroides?
3: ¿Dónde están los asteroides? ¿Dónde están los asteroides? Ah, me acordé de esa canción de Burbujas, Odisea. Ah, sí. Burbujas.
2: Odisea Burbujas, sí.
3: Sí, ok, es su día.
2: La Asamblea General de las Naciones Unidas tiene como fin conmemorar el aniversario del impacto de una roca espacial de aproximadamente 37 metros de ancho. ¡Oye!
3: ¡Enorme!
2: ¡Rocotota!
3: Sí.
2: Que penetró a la atmósfera terrestre y detonó en el cielo, liberando la energía equivalente alrededor de 185 bombas de Hiroshima. Ocurrido el 30 de junio de 1908 en Tunguska, Siberia. Debido a este suceso, el Día Internacional de los Asteroides se celebra con el objetivo de concientizar acerca de los peligros del impacto de un asteroide e informar las medidas de comunicación y seguridad en caso de una crisis de este tipo. ¿Dará tiempo en lo que lo descubren y que avisan y que tomas medidas? ¿Dará tiempo?
3: Y quién sabe lo que llegue ese impacto.
2: Bueno, yo espero que no tengamos necesidad de averiguarlo. Un día como hoy también nació José Emilio Pacheco, poeta, narrador, ensayista, traductor, periodista cultural. Todo eso tenía como actividad el señor José Emilio Pacheco, que había nacido en 1939. Un día como hoy, y tiene un libro que fue llevado al cine, Las batallas en el desierto.
3: Bajado, en película fue Mariana Mariana.
2: Sí, Mariana Mariana. Fue la película por tres actores jovencísimos.
3: Estos hermanos, se me fue el tazo. Tengo su imagen aquí.
2: Ahorita lo busco.
3: Sí,
2: ahorita. La extensa obra de José Emilio Pacheco se ha traducido a varios idiomas y le mereció al escritor importantes premios desde el inicio de su carrera: el Nacional de Poesía de Aguascalientes, el Javier Villaurrutia, el de Periodismo, el de Ciencias y Artes, en fin, una serie de libros. Un hombre muy, muy preparado y que estaba muy cerca de todas las personas porque se presentaba, daba charlas, daba cursos. En fin, un hombre muy cercano con una obra literaria muy importante, que fue esposo de otra persona que apreciamos mucho.
3: Sí, de Cristina. Cristina Pacheco.
2: A ver, protagonistas de esa película que mencionaste:
3: Mariana Mariana,
2: Pedro Armendáriz Jr., Elizabeth Aguilar, Sabi Kamalich, Aarón Hernán, Luis Mario Quiroz era el niño.
3: El niño.
2: Que entonces era niño.
3: Sí.
2: Ahorita ya es todo un caballero. Y Mariana Mariana es una película mexicana de 1987, basada en la novela Las batallas en el desierto, de José Emilio Pacheco. Fue iniciada por el director José Estrada. Sin embargo, a unos cuantos días de iniciar el rodaje, Estrada falleció, impidiéndole terminarlo, y quedó en manos de Alberto Isaac. Si no me equivoco, se desarrolla en la colonia Roma.
3: Así es.
2: Ahí por esa calle de Álvaro Obregón tiene varias escenas, ¿recuerdas?
3: En la nevería.
2: Sí, una nevería que tiene 1000 años.
3: Ajá, un parque. ¿Recuerdo?
2: Pues no, es el camellón, que es muy ancho.
3: Sí.
2: No sé si, no recuerdo si aparece algún parque, pero sí tiene varias escenas en el camellón de Álvaro Obregón, que es muy, muy amplio. Tiene hasta un camino central y bancas y todo. Es algo muy característico de esa zona. Pues lo estamos recordando. Y recordamos esta película que ya, fíjate que no viene el año. Ah, sí, 1987. Pues ya, casi ya, 40 años.
3: Más o menos, ya se acerca
2: 39.
3: A los 40.
2: Sí. Sí. Muy,
3: muy bonita.
2: Muy bonita, muy tierna, sobre todo por las actuaciones de esos actores jovencitos.
3: Y el libro también muy ligerito.
2: Ah, sí, de esos libros que te sientas y en un ratito lo terminas y no lo sueltas.
3: No, te entretiene, te va entretiene. Así como que vas, ¿qué sí. más, qué más va a pasar?
2: Sí, sí, sí. Pues eso, ellos están en el santoral este día y los recordamos con mucho cariño. También con admiración. Recordamos a José Vasconcelos, que murió un día como hoy, en 1959. José María Albino Vasconcelos Calderón, nació el 27 de febrero de 1882 en la ciudad de Oaxaca, Oaxaca. Fue filósofo, educador y político. Estudió en la Escuela Nacional Preparatoria y en la de Jurisprudencia, donde se graduó de abogado en 1907. Fue nombrado en 1914 director de la Escuela Nacional Preparatoria y en 1920 rector de la Universidad Nacional. En este cargo como rector, impuso el actual escudo y lema de la UNAM: por mi raza hablará el espíritu. En 1921 creó la Secretaría de Educación Pública. Fue miembro fundador del Colegio Nacional, director de la Biblioteca Nacional y perteneció a la Academia de la Lengua. Entre sus obras se encuentran, yo creo que es la más popular, ¿no? El Ulises Criollo.
3: Sí, de las más nombradas.
2: Sí. La Tormenta, El Desastre y El Proconsulado. Pero su actividad en educación es lo más importante que hizo en su vida, porque marcó muchas de las cosas que actualmente siguen vigentes, como la creación de una colección de libros muy importante cuando él fue secretario de Educación, y que hubo hasta ediciones posteriores especiales de esos libros.
3: Y ahorita lo estamos recordando.
2: Recordamos a José Vasconcelos. De su pensamiento filosófico queda poca huella. Sus batallas, sus contradicciones, sus imprevisibles cambios de bandera. En fin, un hombre lleno de cosas interesantes para hablar de él. José Vasconcelos, 6-9.
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2: Seis, 11.

0: 6:19 escuchamos a los hermanos Martínez Gil con Sacrificio de Chucho Monje, Irremediablemente sola en la voz de Toña la Negra, y Salvador García, Hoja Seca de Roque Carbajo. Esas son las piezas que con las que iniciamos este día que está ya lloviznando en varios lugares de la Ciudad de México, después de que ayer cayeron dos aguaceros.
1: Tremendos.
0: Pero aguaceros, en serio. Ha estado lloviendo mucho y hay ocasiones, hay semanas durante el año que decimos, ay, cómo no llueve. No, pues ahora nos está lloviendo por los próximos 3 o 4 años. ¡Qué barbaridad! Hay localidades en diferentes puntos cercanos a la Ciudad de México donde están inundados, están con el agua a 20 y 30 centímetros de altura y en algunos otros más alto el nivel del agua, que llega más arriba de la mitad de las llantas de los automóviles.
1: Y lugares donde decían, no, es que aquí no habíamos visto que el agua estuviera a ese nivel.
0: Yo no sé si hay un problema de alcantarillado en muchas zonas. Y si es un problema de alcantarillado, pues el responsable es los gobiernos de todos esos sitios que no se encargan de la limpieza. Las alcantarillas tiene un nombre especial lo que hacen con las alcantarillas para limpiarlas.
1: ¿El desasolve?
0: Sí. Necesitan desasolvar todo eso porque, oye, es alarmante, está el agua entrando a los hogares, pero 30, 40 centímetros de agua, automóviles que están a la mitad con agua. Eso, porque ha llovido muchas veces. Los que tenemos ya algunos años sabemos que ha llovido muchas veces de manera intensa en esta ciudad. Que bueno, ahora se une que no hay un mantenimiento adecuado.
1: Además.
0: Y que está lloviendo mucho.
1: Y también que, bueno, los ciudadanos no entendemos que no hay que tirar basura en las calles.
0: Les ha de costar mucho trabajo guardar la bolsa de papas o la servilleta de la torta, o guardárselo en la bolsa y tírenlo en su casa.
1: Sí, luego dicen,
0: y separe la basura como debe ser.
1: Sí, luego dicen, ay, nomás es una envoltura de un chicle, pero de envoltura en envoltura
0: se juntan un montón,
1: bastantes, y ahí están las consecuencias.
0: Sí, lo tenemos muy claro. No nos acostumbramos a aquello que tiene ya décadas, décadas. Aquel niño que decía, ponga la basura en su lugar. No, tú has de haber sido una niña entonces.
1: Sí, no lo recuerdo.
0: No, fue una campaña muy intensa y aparecía un niñito cantando. Oscar, yo creo que sí se acuerda, ¿no, Oscar? De ponga la basura en su lugar, y donde quiera veías letreros de ponga la basura en su lugar, pero no nos acostumbramos.
1: ¿Sientes que no fue una campaña efectiva?
0: No, los que no somos efectivos somos nosotros. La campaña estaba muy bien hecha, muy atractiva. Oye, tiene décadas esa campaña, décadas, tiene por lo menos
1: cuatro
0: décadas. Y no aprendemos.
1: No.
0: Y a nosotros que salimos en la madrugada nos hemos dado cuenta. Ahí cerca de la casa de todos ustedes hay un parque.
1: Gracias.
0: En el parque hay unos depósitos de basura debidamente señalados para la basura orgánica y la inorgánica. Bueno, vayan a darse una vuelta ahorita junto a esos cestos de basura, que es para la basura que llevan los niños al parque, que la señora que se compró un refresco, un dulce, ahí deposita la basura. No, abajo de esos cestos grandes que hay bolsas de basura.
1: Sí,
0: cuando
1: te creo.
0: Tenemos por ese rumbo de la delegación Benito Juárez, la fortuna de que diario pasa el camión de la basura. ¿Qué trabajo te cuesta? Es más difícil llegar hasta el parque con tu bolsa de basura que esperar a las campanitas y bajarla o sacarla de tu casa.
1: Sí, la verdad sí es indignante, y más como dices, es cierto, es una fortuna que pase diario, porque hay lugares en los que pasa cada tercer día, sí, o dos veces por semana, y ahí sí, o sea, dices, bueno, tengo que acumular mi basura y ni modo, pues se tiene que hacer.
0: Sí, y las coladeras y el drenaje se tapa por eso, porque somos descuidados, tiramos la basura y eso se va directo a la alcantarilla, y si 10 habitantes de la ciudad tiramos una bolsa de papel, tiramos una bolsa de papitas, tiramos la botella del refresco, pues claro que se va a tapar y no se va a desalojar el agua de lluvia como debiera ser.
1: A mí también lo que me indignó fue que en el Metrobús, a las salidas, había unos tambos, unos botes de basura. Pues sí, como dices, ¿no? Si a lo mejor me comí algo en el camino, ahí lo tiraba. Una envoltura, cualquier cosa. Pero después ya no los vi. Un policía me dice, no, es que venía la gente de su casa con la bolsa de basura y ahí la depositaban. Entonces, por unos pagamos todos. Sí. Y los quitaron.
0: Y por más que nos dicen, separen la basura, porque de esa manera se utiliza, aunque usted no lo crea, se utiliza la basura. Hay procedimientos para reciclar papel, algunos plásticos, hay procedimientos. Y si lo entregamos separado, se puede reciclar en mayor cantidad.
1: Sí, mejor.
0: Y mejor. Y la basura orgánica, esa es otra historia, porque la dejan revuelta con basura no orgánica.
1: No se respeta esa separación.
0: Y eso que en muchos lugares de la ciudad te repartieron hasta una hojita, uh-huh, en la que dice qué días tiras qué basura y cómo la debes de
1: organizar.
0: De organizar para que se la lleve el camión. No. Tenemos que cuidar nuestra ciudad. Todas estas inundaciones que se han dado en diferentes lugares y que son gravísimas, porque si entra el agua a una casa, en principio los aparatos eléctricos van a sufrir daño. Los sillones, el tapete que tenga en la sala, para que se seque, necesitamos que pasen 3 o 4 primaveras juntos.
1: Mínimo.
0: Para que se sequen, sí, con el sol, que es la única forma de que no les quede el olor a humedad, que es sumamente desagradable. Y muchos de esos muebles, pues como ya tampoco tienen la posibilidad de secarse adecuadamente, terminan haciendo un estorbo en lugares en donde se deposita la basura.
1: Sí, algunos se echan a perder y pues ya tienes, sí, que retirarlos.
0: Pero nada más van y los avientan al callejón más cercano.
1: Es lo malo.
0: Sí. No, tenemos que aprender, tenemos que cuidar nuestra ciudad, tenemos que enseñar a los niños a cuidarla. Y la basura es algo muy, muy importante, que causa problemas enormes en cualquier ciudad, ¿eh? No nada más en México. En Guadalajara, en Monterrey, en cualquier ciudad, el tirar la basura, aunque hay ciudades en México, que son muy limpias.
1: Sí, que se ven, que vas a esos lugares y te admiras. Sí. Ni un papel en la calle, ni una basura.
0: Y hay botes de basura que nadie se lleva, que hay, y la gente va y deposita.
1: Que respetan.
0: Sí, debemos de querer a nuestra ciudad. Y debemos querernos a nosotros mismos cuidando la ciudad.
1: 6:29.
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0: Pues ya está todo listo para la feria de hoy en la noche.
1: Ganen o pierdan.
0: Así, de todas formas van a ser. Están colocadas enormes pantallas en diferentes lugares.
1: Sí.
0: Desde luego en el Zócalo de la Ciudad de México, en el Monumento a la Revolución, deja ver qué otro lugar mencionaron, en diferentes lugares en donde, ahí, en esos lugares va a haber festival el día de hoy, en La Bombilla. Yo creo que también ahí, en algunas delegaciones, por ejemplo en el de La Bombilla, en San Ángel, seguro va a haber pantalla. En el de Sosomoc también seguro habrá pantalla. Y sí, se trata de que todo mundo pueda ver el partido del día de hoy. Es México contra
1: Ecuador.
0: Yo tengo la impresión de que le van a dar una goliza a Ecuador.
1: Ojalá. Porque dicen que ha sido su coco Ecuador, entonces... Ojalá que rompan con esa mala racha.
0: Con esa creencia, los futbolistas que están integrando esta selección, yo los veo muy, muy decididos a convertirse en la mejor selección que ha habido, fíjate.
1: Ay, sí, que lo demuestren.
0: Bueno, yo así lo veo. Sí, en toda Reforma, en el Centro Histórico, en 20 de noviembre, en Pino Suárez, en Palma, en 5 de mayo, en todos esos lugares va a haber pantallas gigantes. Y estaban discutiendo que si ley seca o no ley seca. Ah,
1: según sí. Ay, yo escuché que sí.
0: Es un absurdo, Norma.
1: Pues sí.
0: Si ya sabes que va a haber ley seca, te llevas tu bolsa con lo que quieras tomar.
1: Un termo
0: y nada más. Sí, eso de la ley seca es como evitar que un niño se trague el dulce que ya trae en la boca. Sí, a mí
1: sí, no es algo,
0: me parece
1: no.
0: Una tontería. Mejor que limiten la o, de otra manera el comportamiento de las personas después de dos o tres copas.
1: Uh-huh.
0: Eso es lo que
1: más debe. Bien
0: que se lo lleven y lo guarden un ratito allá en el
1: Torito.
0: ¿Cómo se llama? En el Torito. Que los que han estado ahí dicen que la pasan re bien, que les dan muy bien de desayunar o de cenar. Eso dicen, yo nunca he ido.
1: Eso
0: hay mujeres ahí. Detienen sí. A mujeres también.
1: Yo no creo que sí, hay otro, como otro, una parte,
0: ¿sí?
1: Donde llevan a las mujeres.
0: Digo, porque no es únicamente problema de los señores, ¿no?
1: Ah, no.
0: No. Y va a haber festivales en diferentes lugares de la ciudad. Todas las alcaldías están poniendo de lo suyo para que salga bien.
1: Sí, cuentan con ya Mi Banda El Mexicano, de Germán Román, Triciclo Circus Band, el grupo Cañaveral de Humberto Pavón y la banda Cuisillos. Ellos se van a estar presentando en distintos escenarios. Mi Banda El Mexicano va a estar en el Monumento a la Revolución, así que si quieren ir a escucharlos, allá pueden ir después de el partido. También va a estar en el Zócalo, pues esas pantallas. Ah, Banda Cuisillos va a estar en el Caballito, en el Paseo de la Reforma, y Bucareli. El grupo Cañaveral en el estacionamiento del Palacio de los Deportes, donde dicen que ya instalaron otra pantalla para que nadie se pierda del fútbol. Como mencionamos también, distintos festivales en Tezozómoc, en Xochimilco, en Michuca, en varios de estos deportivos, en los parques, estos utopías, van a estar ahí esas, toda esa festividad.
0: Bueno, ya el que se pierda el partido de hoy es porque de plano no quería verlo.
1: Sí, que no le gustó. Y hay quienes dicen, a mí no me interesa.
0: No, hay mucha gente que le disgusta el fútbol soccer.
1: Sí, es muy respetable.
0: Oye, ¿y qué va a pasar si les cae un aguacerito como el de ayer?
1: Van a seguir festejando.
0: No, bueno, el festejo sí.
1: Ah, ¿en el partido?
0: Pero el partido...
1: Depende cómo se pongan las cosas. Ya ves que hay momentos, bueno, eventos en los que sí dicen, se suspenden un rato, depende cómo esté la precipitación. Pero esperemos que no se suspenda y que...
0: No, hasta eso, que los futbolistas tienen buena suerte. No creo que les llueva hoy. Así de fuerte como llovió ayer, porque ayer fue...
1: No, ¿tú?
0: Dos aguaceros muy intensos. En fin, hoy va a ser un día muy movido por todos lados en lo que se instalan todas estas pantallas, en lo que van y apartan su lugar desde las 3 de la tarde para que nadie les gane el estar... abajito de la pantalla.
1: Hoy, desde ayer estaban con que dieron el banderazo y estaban ahí en Reforma ya haciendo batucada y estaban con sus tambores y las banderas y gritando y todos, digo, bueno, y eso pues, que todavía no es el partido.
0: Yo no recuerdo que haya habido tanto alboroto por los partidos de fútbol.
1: No. Así como ahora está
0: como
1: esa...
0: en esta ocasión. No. Oye, porque además la playera se está vendiendo en todos lados. Y mucha gente, hombres, mujeres, niños, con su playera verde.
1: De todo. Uh-huh. Hasta las mascotas, te digo que hasta los perritos también andan luego con su playera.
0: Sí. En la vaquita... las mujeres cuentan con un área completamente separada de los hombres. Los detalles y el proceso incluyen instalaciones, el área especial para mujeres, cuenta con sus propios dormitorios, comedor, sanitarios. El arresto cumplen con un arresto administrativo inconmutable que no se puede cambiar. Entonces sí las tratan bien.
1: También, pero van a la vaquita.
0: La vaquita. Oye, y no, porque va a haber un despliegue de policías por toda la ciudad. Miles de policías van a estar distribuidos en los puntos en donde va a haber pantallas, en donde se sabe que se reúnen los aficionados al fútbol y los que no son aficionados también.
1: Sí, también, todos.
0: Así que, mire, si no tiene a qué salir hoy en la tarde ahí por el centro de la ciudad o lugares donde va a haber pantalla, no salga, ¿eh?
1: Mejor.
0: Quédese en su casa. Si le gusta el fútbol, pues véalo ahí en su casa y si quiere póngase la playera y saque su banderín, todo. Y ahí en su casa o en algún lugar cercano con algún vecino, algún amigo... con los hijos, para que lo comenten y va, go. Oh,
1: casi, claro, no, si iba a ser gol.
0: Ay, pues va a ser una noche,
1: una gran
0: muy, muy importante, futbolísticamente hablando, ¿eh?
1: Sí.
0: Se van a movilizar 15,300 policías en la Ciudad de México. El operativo incluye el Estadio Ciudad de México, el Fan Fest del Zócalo, Paseo de la Reforma y distintas zonas de festivales. Sí, todo eso es lo que está informando la autoridad y ojalá todo termine bien Y que gane México.
1: Sí, sí, sí, sí. Todas las buenas vibras.
0: Así es. Y después de la lluvia de ayer, en muchos lugares de la ciudad hay encharcamientos. Yo no sé por qué les llaman encharcamientos. Son verdaderos pequeños lagos.
1: Sí, lagos.
0: Pero bueno, hay encharcamientos. Salga con cuidado, porque sí, no crea que se secaron las calles en la noche. Así que no. Salga con cuidado y no se olvide de llevar el impermeable o el paraguas, porque estas lluvias al parecer van para largo. Así que salga preparado de casa y mande preparado a los niños también. 6:40.
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0: Seis cuarenta y dos.

0: 7:51. Escuchamos a Ana María González cantando Noche y Día, Granada, en la voz de Nicolás Urselay, y a Los Panchos con Eddie Gourmet con Historia de un Amor. Pero hay que seguir con unos comerciales, dice Oscar. Adelante, 6:51.
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2: Muy buenos días. Comenzamos con el reporte vial. Por obras están cerrados los carriles centrales de viaducto pasando Insurgentes con dirección al eje central Lázaro Cárdenas. La alternativa, el eje 4 Sur. Y cerrada la circulación en Bucareli entre Atenas y General Prim por manifestantes. La alternativa, Valderas. Finalmente, continúa cerrada la circulación en República de Cuba a la altura de Callejón Héroes del 57. Esto también por manifestantes. La alternativa, José María. El día de hoy el programa Hoy No Circula aplica para los autos con engomado color rosa, terminación de placa 7 y 8, hologramas 1 y 2. Hasta aquí mi reporte. Te saluda Melissa Mendoza.
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0: 6:53. Recuerde que ponemos a sus órdenes aquí en Variedades Matutinas el WhatsApp 5539-511030. Y justo en ese teléfono nos escribió Jesús Plata desde García, Nuevo León. Adelita, gracias. Gracias por su tiempo. Al contrario, Jesús, gracias a usted por levantarse temprano y sintonizarnos. Y platíquenos, Jesús, ¿cómo andan las lluvias allá por Monterrey? Avísenos cómo están las cosas, porque por lo que estamos viendo en la información, en muchos estados de la República están causando problemas las lluvias. Fernando Correa desde Ecatepec también está con nosotros. Ivón García desde Pachuca. Nos despertamos con ustedes y esa música tan bonita que nos trae tantos recuerdos. Sí, la música es parte de nuestra vida. Dicen que todos tenemos una historia musical.
5: Sí, desde pequeñitos.
0: Sí. A ver, ¿cuál es la canción que de niña te emocionaba y pedías escucharla cada rato?
5: No me vas a creer. Había en casa un álbum de esos LPs que eran de los, ¿qué? Riders. Bueno, era un álbum doble. Recuerdo ese gran álbum, ese disco doble, LP, y me gustaba mucho escuchar La Ley del Monte.
0: ¿En serio?
5: Ajá, y seguía, lo ponían así en el disco, y yo seguía en la letra. Y me gustaba cantarlo, no sé, me gustaba esa canción.
0: Yo de niña, digamos, antes de los 10 años, mi canción favorita era una que se llama Ay Lili.
5: Ay Lili, Ay Lo.
0: Era el tema Ay Lili, Ay Lo. Era el tema de una película que después vi un poco más grande, pero me gustaba mucho, como que me tranquilizaba, porque es así como un valsecito.
5: Sí, sí, sí, la recuerdo.
0: En cada rama que se abrió buscando a su creador, así empezaba la canción. Bueno, ya saludamos a Ivonne García, ¿verdad?
5: Ya.
0: Y nos falta Isabel. Que tengan un excelente día, que lo disfruten. Y gracias por estar con nosotros. Eso es lo que le da sentido a este programa. Isabel dice: buenos días, Adelita, Norma, Oscar. Bonito último día del mes. Y arriba la selección mexicana. Seguro va a ganar. Saludos. Perdón, soy Isabel Cristina de San Juan Tlalpizáhuac.
5: Sí, también nos unimos a esa petición de que gane la selección mexicana.
0: Sí, sí, sí. Que gane, que tenga ese momento de felicidad toda la ciudadanía mexicana. Nosotros también. A nosotras también nos emociona y ojalá ganen este partido del día de hoy. Y que sigan adelante.
5: Uh-huh.
0: Que no
5: avanzando.
0: Se vayan a quedar aquí. Uh-huh. Todo eso es lo más interesante. Y por otra parte, fíjate que en Monterrey el gobernador se puso a regalar playeras naranjas. ¿No es verde la oficial?
5: Sí.
0: Ah, pues al preguntar por qué el gobierno de Nuevo León ha regalado playeras anaranjadas en favor de la selección de Países Bajos.
5: Ah, sí.
0: Con cargo al erario, diputados locales analizan con sus partidos denunciar un presunto desvío de recursos públicos en favor de Movimiento Ciudadano. Movimiento Ciudadano tiene como color el naranja, ¿no?
5: Sí, de ahí yo creo esa relación.
0: Sí. Lorena de la Garza señaló que los pasivos a empresas e instituciones públicas afectan directamente a empresas que prestaron servicios al Estado. ¿Y eso qué? ¿Qué tiene que ver eso con regalar playeras naranjas? ¿De dónde está sacando el gobierno dinero para tapizar toda la ciudad de mantas naranjas? Ah, es que es el color de su partido.
5: Ajá, Movimiento Ciudadano, dijiste.
0: Movimiento Ciudadano, sí. Repartir cerveza, playeras. Y si hoy le debe más de 5,500 millones de pesos a la gente de Nuevo León, ¿por qué está gastando tanto en cosas superficiales? Primero hay que pagarle a la gente de Nuevo León, a las pymes, a los hospitales, a los proveedores y a quienes confiaron en el Estado para prestar un servicio que no ha sido remunerado. El coordinador del PAN, Carlos de la Fuente, anticipó que analiza con el partido interponer denuncias debido a que el gobernador está utilizando las herramientas del Estado para su beneficio personal y no para la seguridad de los ciudadanos. Oye, ¿y qué tienen que analizar? Está claro que el gobernador no está haciendo buen uso de los recursos. Sí, está clarísimo. Uh-huh. No tiene que analizar nada. Es una utilización indebida del gasto público, donde está dándole un mal uso a los equipamientos con los que cuenta la Secretaría de Seguridad Pública. Lo que le estamos solicitando es que se ponga a trabajar y que utilice las herramientas de la seguridad pública para los elementos de fuerza civil, que son muy profesionales. Pues sí, es una petición clara de lo que se debe hacer. Pero los del Movimiento Naranja hacen unas campañas de publicidad que no tienen un sentido práctico.
5: Sino que atiendan los asuntos que realmente requieren
0: claro.
5: De la atención.
0: Pues sí. Las 7.
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Ay Lili, ay Lili, ay Lo, interpretada por Toña la Negra y Marilú. Qué bonita versión, Oscar. Adelante, tenemos más.

0: Escuchamos a César Costa, la historia de Eva y Adán, Pedro Vargas, ¿con quién será? Y los tres caballeros, cuando tú me quieras, eso fue lo que escuchamos. Y son 7:11 a.m.
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2: 7:13. Estoy leyendo el mensaje de Angélica Álvarez. Nos lo envió por WhatsApp al 5539-511030. Dice Angélica: hola, muy buenos días. Quiero enviar un saludo muy especial a mis abuelitos Marcos Emilio y María Luisa y a mi mami Berenice. Quiero decirles que los quiero con todo mi corazón y que los extraño todos los días. Soy Angélica Álvarez y les hablo desde Toluca. También quiero agradecerles a ustedes. Adelita, crecí escuchándolos. Hoy, aunque ya estoy trabajando, no puedo empezar mis mañanas sin poner su programa. Mientras me estoy preparando para ir al trabajo, gracias por acompañarnos y alegrarnos cada día. Les mando un fuerte abrazo a todos. Ay, ¿qué cree? Que más le agradecemos nosotros a usted el que todos los días nos escuche y que se tome la molestia de enviar un mensaje al 5539-511030. Gracias, Angélica, que tenga un gran día hoy. Alejandra Aburto, desde Catepec: Adelita, no es costumbre, es educación mantener limpio el lugar por donde pasemos. Educación desde casa. Y también hay un mensaje de Flor: muy cerca del Zócalo, los escuchamos diario, reportando que está lloviendo. Sí, desde temprano hay una ligera lluvia en diferentes lugares de la ciudad y hay que salir con precaución y con tiempo, sobre todo, porque en algunos sitios, a causa de la lluvia de ayer, están inundadas algunas calles y algunas, la altura del agua en las calles pasa de los 5 o 6 centímetros. Es importante la cantidad de agua que se acumuló en algunos sitios. Así que salga con tiempo, no se lleve los zapatos nuevos.
3: No, ni los tenis.
2: Ni los tenis, porque los tenis quedan empapados todo el día. Así que tenis no. Y proteja a los niños, que se cubran la boquita al salir a la calle, para evitar que respiren el aire frío, porque está muy fresca, pasadita de fresca la temperatura, ¿no?
3: Sí.
2: Así que, y sí, en diferentes puntos de la ciudad ha estado lloviznando desde muy temprano, en otros ya no, pero de todas formas salga preparado, porque está el clima muy variable. Y a lo mejor ahorita no está lloviendo, pero a la hora que salga a comer o ya que termine su actividad laboral, a lo mejor ya está lloviendo, así que paraguas en mano.
3: Impermeables. ¿Las botas?
2: Ay, fíjate que, bueno, es que yo el día que las usé me caí y no les tengo confianza.
3: Las que son especial para
2: las
3: lluvia.
2: Las que te pones encima de los zapatos.
3: Ah, ajá, sí, los protectores.
2: Los protectores. Pero sí, no. No les tengo yo confianza. Mejor me pongo mis zapatitos más viejitos y ya. Pero sí, las botas, me di un trancazo. Oh. Que cállate los ojos, ¿para qué te platico? Rocío Nale García, gobernadora del estado de Veracruz, confirma hallazgo de restos humanos en un rancho de esa localidad y no han sido identificados. Este rancho está al sur de la entidad veracruzana. La mandataria admitió que el rancho, ubicado en los límites de los municipios de Ixhuatlán del Sureste y Moloacán, donde detuvieron a dos presuntos involucrados en la desaparición de la comunicadora Roxana Guzmán, se encontraron restos, los cuales están siendo analizados

0: por especialistas forenses para determinar a quién o a quiénes pertenecen. Se desconoce si estos restos pertenecen a Roxana Guzmán. Pues también basta con ver el tiempo que puedan tener esos restos.
1: También todo eso determina, pues, el tiempo.
0: En fin, esperemos a ver qué resultado obtienen de estos análisis y del lugar en donde los encontraron, a ver si encuentran alguna pista que los lleve a detener a los responsables de eso. Y los maestros de la coordinadora siguen exigiendo. Ya les dijo el gobierno que iba a destinar 800 millones de pesos para mejorar la educación, para hacer un aumento de salarios, para que se paguen algunos gastos que requieren las escuelas. Pero, a ver, yo lo he dicho desde un principio, nunca van a convencer a los de la coordinadora que dejen de hacer sus movimientos y sus paros de labores, sobre todo en Oaxaca. Oaxaca, que es uno de los estados con más dificultades en educación por la zona, por el tipo de terreno que hay en el estado, todo eso ha dificultado. Y sobre todo, cuando salías de la normal, no sé últimamente los últimos años, pero cuando terminabas la normal, dependiendo de muchos factores, te mandaban a diferentes estados. Y muchos ya llegaban al estado, les gustaba, encontraban un buen ambiente y ya se quedaban ahí. Pero saliendo de la normal de México, de la de aquí, y te mandaban a diferentes estados.
1: ¿Hacer servicio? ¿Tipo del servicio?
0: No, ya ibas con la plaza generalmente. Y ya después de un año, ya, porque esa plaza era obligatorio que la tomaras. Independientemente que te tocara al sur o al norte, tenías que tomar la plaza. Y ya después buscabas un cambio, o muchos se quedaban ya donde les tocaba, se habían adaptado bien, los habían recibido bien, porque la verdad es que en muchos lugares en donde hay deficiencia de maestros, los tratan, pero los consienten en serio.
1: Para que no se vayan.
0: Para que no se vayan, sí. ¿Quién sabe ahora? Eso fue hace algunos años. Pero sí, en Oaxaca los maestros pues tienen dificultades de todo tipo en muchas de las escuelas. Y claro, el CENTE abusa de eso para hacer ese tipo de peticiones en nombre de los maestros de Oaxaca, que también anunciaron un plantón en el corredor del Palacio de Gobierno y en su edificio histórico. Los de la coordinadora van a seguir haciendo movimientos. Está como aquel niño, hace unos días se los platiqué, que señalaba algo en la pared.
1: El cuadro.
0: Le dieron el cuadro y seguía señalando. Y ya después de que ya le dio la mamá todo lo que había ahí, cerca de... Lo que quería el niño era el hoyito que estaba en la pared. Y eso pues estaba difícil. Uh-huh. Y así están los maestros de la coordinadora desde hace muchos años. Recuerde que en el Zócalo y en diferentes lugares de la ciudad habrá pantallas instaladas para que usted pueda ver en compañía de otros vecinos, amigos, el partido del día de hoy a las 7 de la noche, México contra Ecuador, 60 pantallas gigantes instaladas desde el Zócalo hasta la Diana Cazadora. ¿Qué ambientazo se va a hacer? Y si gana México, no te quiero decir.
1: Dices vecinos, amigos, conocidos, pero también hasta desconocidos. Y ahí se hacen ya amigos.
0: Se hacen amigos. Y a veces esos amigos duran.
1: Sí, cuando menos se te esperas, ahí sí se conocieron.
0: La jefa de gobierno, Clara Brugada, pidió a la población celebrar con responsabilidad, evitar el consumo excesivo de alcohol y mantener limpia la ciudad. Se colocaron 832 contenedores de basura en los puntos de reunión para facilitar la recolección de residuos. Habrá espectáculos gratuitos después del partido, en el Caballito se presentará la banda, Cuisillos.
1: Cuisillos.
0: En el Monumento a la Revolución, Triciclo, Circus Band y Mi Banda, El Mexicano, para ponerte a bailar ahí.
1: Sí.
0: En el Palacio de los Deportes tocará el grupo Cañaveral. El metro, en las líneas 1, 2 y 3 y el tren ligero, ampliarán su servicio hasta la 1 de la mañana para facilitar el regreso de los aficionados. 15.300 policías en toda la ciudad, 7.500 en el estadio y sus alrededores, 3.300 en el FanFest del Zócalo, 4.200 sobre Paseo de la Reforma. Oiga, sí, salgan a festejar, vayan con los amigos, disfruten, vayan cantando porras por todo Reforma. Nada más no hagan destrozos ni tiren mucha basura.
1: Hoy estaba viendo entre esos festejos que en uno de esos hasta un policía lo agarraron y lo empezaron a aventar. Y lo cachaban. Lo cacharon bien, pero digo, hasta el policía le entró al festejo.
0: Ay, pues sí, se contagian, yo creo, ¿no? Esteban Moctezuma Barragán, este hombre, ¿cómo ha trabajado los últimos años en cuestiones de relación con el extranjero, con diferentes países? Y ahora se va como embajador a la Unión Europea, Bélgica y Luxemburgo. Yo creo que tiene cualidades que la presidenta Claudia Sheinbaum ya detectó, y se va como embajador de México ante Bélgica y la Unión Europea, luego de que en abril pasado informara que Roberto Lasserie lo sustituiría en la embajada de Estados Unidos. La Secretaría de Relaciones Exteriores informó que tras ser aprobado por el Senado de la República, Esteban Moctezuma tendrá como una de sus primeras tareas la ratificación del Acuerdo Global Modernizado. Pues debe ser un hombre muy, muy preparado para ese ambiente de la política exterior, porque le confían cosas muy importantes.
1: Sí, no es nada fácil.
0: No, la política exterior. En principio, porque debes de dominar
1: idiomas.
0: Y en segunda, porque hay que tener una sensibilidad muy, muy especial para poder tratar a personas de otros países, de otra cultura, y lograr con ellos acuerdos favorables para nuestro país.
1: Sí, estrategias.
0: Sí, y bueno, ya Esteban Moctezuma desde hace rato tiene experiencia en ese sentido, y qué bueno que se aprovecha esa experiencia.
1: Como dices, por algo lo eligieron.
0: En beneficio de nuestro país. 7:26.
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0: Sí. 7:28.

0: Paulita.
1: 7:37. Escuchamos Mala Noche en la voz de María Enriqueta. Y la canción es de Alberto Domínguez, Lucho Gatica, con uno de sus grandes éxitos, Novia Mía, de José Antonio Méndez. En verdad, Novia Mía con Lucho Gatica en su momento fue un exitazo. Y los hermanos Michel cantando de Guti Cárdenas, Nunca. Esto es lo que está escuchando aquí en la 10:30 de AM, Radio Centro, 7:38.
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1: 7:39. Armando González de Pachuca, Hidalgo, se comunicó con nosotros a través del WhatsApp 5539-511030. 5539-511030. Él nos escucha desde Pachuca, Hidalgo, y dice que le da mucho gusto amanecer con nosotros. Gracias, Armando. A nosotras nos da más gusto que usted esté escuchando variedades matutinas. Y hubo un festejo con buffet de frutas y además invitados.
6: ¡Ay! Sí. ¿Pura fruta?
1: Sí, pura fruta. Uh-huh. Y es que un elefantito cumplió años.
6: ¿Y cuántos?
1: Un elefante cumplió años. Celebró su cumpleaños y se ha vuelto viral en redes sociales, donde miles de usuarios han quedado cautivados por la singular sorpresa que recibió el enorme paquidermo. No, si está chiquito, está chiquito. Ya cuando es papá o mamá elefanta,
6: ya
1: están grandotes. Pero este está chiquito. La grabación, de poco más de un minuto de duración, muestra el momento en que el animal es guiado hacia una gran mesa preparada especialmente para él. Lo que más llamó la atención de quienes observaban el video es la forma en que el elefante se aproxima al lugar, caminando de espaldas, aparentemente sin ver el festín que lo espera, lo que genera una escena que muchos consideran llena de expectativa. Frente a él se encuentra una larga mesa decorada con abundante variedad de frutas, acomodadas a manera de buffet. La mayor parte de los alimentos son sandías cortadas en diferentes formas y tamaños, aunque también se pueden apreciar otras frutas distribuidas cuidadosamente para la celebración. El elefante se da la vuelta y descubre la mesa repleta de fruta y parece observar con atención todo lo que ha sido preparado para él. Instantes después, se acerca lentamente, mientras varias personas que se encuentran alrededor registran con sus teléfonos celulares el momento. Antes que empiece a disfrutar del banquete, un hombre se aproxima y le coloca un collar de flores alrededor del cuello, un detalle que forma parte de la celebración y que provoca risas entre los asistentes. Una vez concluido este gesto, el elefante empieza su festín y acaba con la fruta, toda la que le habían puesto. Y las personas presentes observan la escena y se escucha como varios le gritan feliz cumpleaños
6: a ti.
1: Al tiempo que otros lo acompañan con aplausos y expresiones de entusiasmo. Qué curioso que haya quienes se toman el tiempo, toman el gusto por festejar al elefante, que le sirve de compañía, lo tienen en algún lugar especial para él, o es parte de las exhibiciones que hacen como familia, vete a saber. Pero el chiste es que lo aprecian, lo cuidan y lo consienten.
6: Sobre todo eso. Ay, qué bueno.
1: Y hablaron de fruta, pero ¿no le llevaron pastel con velitas?
6: Yo creo que no.
1: No, ¿verdad? No hubiera sido peligroso.
6: Su platillo favorito, la fruta.
1: Oye, la situación en Venezuela. Le estábamos buscando algo benéfico, pero la verdad es que está muy difícil la situación en Venezuela. La ONU intensifica la respuesta mientras ascienden a 1,719 los fallecidos. 2,000 rescatistas sobre el terreno de más de 27 países han llegado para apoyar 40 equipos de búsqueda y rescate. Esto representa más de 2,000 rescatistas sobre el terreno y más de 160 perros. Junto con las operaciones de búsqueda y rescate, nos estamos concentrando junto con el gobierno en proporcionar atención sanitaria de emergencia, refugio, asistencia alimentaria, agua, saneamiento, apoyo logístico, para garantizar no solo el almacenamiento, sino también la distribución de todos los suministros que están llegando al país, así como protección. Eso apuntó Rampolla, un empleado de gobierno que apoya a la organización que está trabajando en un nuevo llamamiento de emergencia que anexarán a su plan humanitario. Las operaciones de búsqueda y rescate suelen concentrarse en las primeras 72 horas, pero los equipos de búsqueda han decidido prolongar este tiempo porque aún reciben indicios de personas atrapadas y siguen localizando sobrevivientes. Hay una ampliación del sistema de asistencia alimentaria, del Programa Mundial de Alimentos, que también está reforzando su respuesta sobre el terreno con apoyo logístico y asistencia alimentaria ante el riesgo de que los terremotos agraven el hambre en un país que ya tenía problemas desde hace rato. La destrucción está por todas partes, afirmó una empleada de gobierno en Venezuela. Muchas personas han perdido la vida, miles de heridos y cientos de edificios destruidos, gravemente dañados. El organismo señaló que está preparando la ampliación de sus operaciones y se dispone de más de 3,000 toneladas métricas de alimentos almacenadas en el país, suficientes para alimentar a más de 10,000 familias durante 2 meses. Al mismo tiempo, se trabaja para movilizar suministros adicionales. La emergencia que empieza después del rescate, pues es atender a las personas que perdieron sus hogares, atención médica a quienes están heridos o a quienes empiezan a tener síntomas de algún padecimiento por falta de agua, por el saneamiento. También es importante el apoyo psicosocial y la protección. Pasar de tener una casa, de tener un hogar, de tener todo lo necesario para vivir, a refugiarse en un alojamiento temporal, no va a ser fácil para ningún venezolano. En fin, que las cosas están difíciles en Venezuela y todavía la remoción de escombros, la recuperación temprana con atención a los daños en escuelas y hospitales, pues se está trabajando intensamente en todo eso. Y desde 2019 hay una llamada arquitectura humanitaria y que pudo reaccionar rápidamente gracias a que está establecida desde 2019 para atender la crisis venezolana. En fin, que la situación no está nada fácil para Venezuela y tienen que tomar en cuenta todavía muchos detalles para no aumentar la gravedad de la crisis. Pero nosotros, muchos de los de nosotros que conocimos una crisis parecida, pues sabemos lo que se sufre y lo difícil que es para muchas familias salir adelante, porque muchos de ellos pierden
6: todo.
1: Y bueno, también aquí en México el problema de agua, de lluvias, de desbordamientos, de inundaciones, también está afectando varias localidades y pues se necesita fortalecer la ayuda, señora presidenta. Se necesita acudir a esos lugares y ver qué está pasando, porque localidades que nunca se habían inundado ahora tienen agua de 30, 35 centímetros, 40. Algunas han cubierto hasta los automóviles, lo que quiere decir que algo falló. No es la cantidad de agua, sino qué está pasando con las coladeras, con todo ese sistema para desalojar el agua. ¿Qué está pasando? ¿Por qué en tantas localidades hubo inundaciones tan altas? Yo entiendo, está lloviendo muy fuerte, está lloviendo fuera de lo común, de lo esperado, pero para inundar localidades con 50 centímetros, 60 centímetros de altura, ¿qué está pasando? ¿Por qué no se tomó en cuenta que lo mismo sucedió el año pasado en muchas localidades en la época de lluvias y nos llega la segunda temporada de lluvias intensas y vuelve a suceder lo mismo? ¿Qué pasó? ¿Qué están haciendo los gobiernos de esas localidades que están sobre todo muy cercanas a la Ciudad de México? ¿Qué pasó que se volvieron a inundar? ¿Qué sucedió? ¿A quién hacemos responsables de eso? No solamente a la lluvia.
6: No.
1: Alguien no está dando el mantenimiento necesario a las coladeras y a todo ese sistema que debe estar libre de basura y libre de todo lo que pueda impedir que el agua de lluvia fluya. Mucho cuidado, y yo creo que sí necesitamos una explicación al respecto, porque son varias las localidades que tuvieron 60, 70 centímetros de altura en la lluvia.
6: Cerca del metro. Sí. Que afectan, como dices ya, las casas, los automóviles, a la misma gente que no puede, está atrapada en sus hogares.
1: Sí. No, yo creo que sí necesitamos una aclaración de todo eso, porque fue básicamente Estado de México.
6: Sí.
1: Debe haber algunas colonias aquí en la Ciudad de México y también es importante que expliquen qué fue lo que pasó. Que no funcionó el desagüe de todas esas zonas. 752.
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7: Muy buenos días, aquí el reporte vial. Servicios de emergencia laboran por un percance en Avenida Luis Cabrera, a la altura de Pachuca, en la Alcaldía Magdalena Contreras. La alternativa, Avenida San Bernabé, y es lento el avance en circuito interior, de Calzada Vallejo hacia Calzada de los Gallos. La alternativa, Insurgentes, y con ligeros asentamientos, esto en ambos sentidos, del anillo periférico, entre Calzada de Tlalpan y Canal de Chalco. Muy importante, si tus placas tienen terminación de placas 9 o 0 con engomado azul, hoy 30 de junio es el último día para verificar. Hasta aquí mi reporte. Te saluda Melissa Mendoza.
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1: Siete 54.

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1: Muy buenos días. Tome previsiones porque hay doble alerta por lluvias en la Ciudad de México. La naranja por precipitaciones fuertes es para la alcaldía Gustavo Amadero, mientras que la amarilla es para 8 demarcaciones, entre ellas Azcapotzalco, Benito Juárez, Iztacalco y Venustiano Carranza. En ambos casos se recomienda a la población no cruzar vialidades con corrientes, evitar resguardarse bajo los árboles y priorizar el apoyo a menores, adultos mayores y personas con discapacidad. El Servicio Meteorológico Nacional informó que el paso de la onda tropical número 13, combinada con canales de baja presión, generará lluvias de fuertes a muy fuertes en la mayor parte del territorio mexicano. Las de mayor intensidad serán para Chihuahua y Durango. El INEGI dio a conocer que en el primer trimestre de 2026, el valor de las exportaciones de los estados alcanzó un monto de 158.117.5 millones de dólares. Las entidades con mayor contribución fueron Chihuahua, Jalisco y Coahuila. Y de nuestro almanaque, Colombia ostenta el crédito de haber marcado el único gol olímpico en la historia de los mundiales. En esta nación sudamericana se encuentra el Museo del Oro en Bogotá, que alberga la colección de orfebrería prehispánica más grande del mundo, con más de 34 mil piezas. Para Noticentro informa Alejandra Martínez Delgado.
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2: 8-2. En el último corte musical escuchamos Hipócrita con los Jaivos, a Marilú con Caminos de Ayer y también a Germán Valdés
3: Tintán.
2: Sí, Germán Valdés Tintán cantando de Claudio Estrada, Contigo. Y me está compartiendo Óscar algunos detalles de la vida de Germán Valdés. El hermano del presidente de la República en aquel entonces, Eduardo Echeverría, operó a Germán cuando este comenzó a sentirse mal. Le quedaban 3 meses de vida nada más. Eso se los comentó a los familiares cercanos, que decidieron no avisarle ni decirle nada de eso a Tintán. Pasados los 3 meses, Germán fue llevado a la clínica de actores. Ahí vivió 6 meses después de la sentencia del doctor. Esos meses los pasó con su familia, que sabían que tenía los días contados y procuraban estar cerca de él. Siempre estaba alegre, agarraba la guitarra y se ponía a cantar, a contar chistes. En aquellos días tenía una gran cantidad de cosas que contar y que platicar con sus compañeros y sus familiares. Tenía en su mente las canciones. Le decías, oye, ¿te acuerdas de...? Sí, claro, dice así. Y siempre las cantaba, siempre estaba como un esqueleto, porque estaba ya muy delgado, pero con un buen humor y unas ganas de recuperarse. Lo visitaban principalmente sus familiares, aunque el periódico Esto le hizo una entrevista y publicó una foto de Germán que no gustó a quienes la vieron, porque se veía ya deteriorado por la enfermedad. Ahí lo tienes. A Germán le gustaba mucho el caviar, y cuántas veces podían, se lo llevaban. Le ofrecían caviar, el jugo de carne, manzanas, melones, y él siempre decía que todo estaba muy bueno. Nunca perdió el buen humor ni el ánimo, ni siquiera ya en los últimos días. Confiaba en la Virgen y siempre la traía con él cuando salía, cuando daba la vuelta o cuando viajaba. Ramón, Manuel y Antonio se llevaron a su hermano a Zihuatanejo, donde lo pasearon por 3 meses más. Ahí convivieron todos, entre el mar, el cielo, la arena. Rentaron una casa con vista a la playa, que tenía un gran patio con palmeras. Antonio cuenta que un día no hacía nada de aire. La hamaca donde estaba Germán dormido se comenzó a mecer inexplicablemente. ¿Quién lo está meciendo?, gritó Ramón asustado. Nadie. Igualmente nos preocupamos todos y nos asustamos. Nos acercamos a verlo y lo rodeamos para ver qué era lo que pasaba. Nunca pudimos explicarnos qué era lo que lo mecía estando en la hamaca. Parecía que querían tirarlo. Para esas fechas él no pesaba más de 50 kilos. Una extraña fuerza me empujó, me caí al piso. Hasta la fecha no podemos saber qué era lo que mecía a Germán y qué fue lo que me empujó a mí, a su hermano, que es el que narra todo esto. Germán murió un 29 de junio de 1973. Dejó de respirar el mejor actor de México. Pereció dejando atrás toda una leyenda, una historia. Murió el genio, que a diferencia de los genios de las mil y una noches, no tenía lámpara. El 29 de junio murió el genio sin lámpara. Y la lista de personas que asistieron al funeral, no me daría tiempo de leerla en todo lo que resta.
3: Enorme.
2: Enorme. Enorme la... Es que dicen que era muy cordial.
3: Muy querido.
2: Muy querido por todos. Todos esos carnales, como él les decía, y conocidos, lo despidieron entre el 29 y 30 de junio de 1973. Qué emoción para la familia que puedan leer estos relatos en donde mencionan sus cualidades, su bonomía, su buen trato hacia los demás, y no morirse y dejar una imagen desagradable a los amigos y a los familiares, ¿no?
3: Sí, un mal recuerdo.
2: Sí, qué bueno que Tintán sí pudo dejar un buen recuerdo a todos quienes lo conocían.

0: Es que estoy tan enamorado. Así cantó el magnífico de Tintán.
1: Germán Valdés.
0: Sí. Oye, están publicando, ya saben que en redes, bueno, está un patito con una corona, con su
1: playera
0: verde, y dice, vamos por ti, dice el patito, ecuacuador.
1: El ingenio.
0: Esta noche el equipo nacional se enfrenta a Ecuador. No va a ser polvo, no se preocupen. Vamos a pasar a la siguiente ronda. Verán que vamos a pasar. Yo le tengo fe a esta selección.
1: Sí, ¿no? También, ah, claro, bueno. Claro que sí, los apoyamos.
0: 8-12.
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2: 8:14. Oiga, ¿ya vio el calendario? Pues corra a verlo, porque hoy, ahora sí que hoy.
3: ¿Qué pasa hoy?
2: Es el último día para registrar celulares. Ah. Al parecer, según lo que han informado quienes están encargando del registro de las líneas, hasta 24 millones de líneas podrían quedar suspendidas y descartan nueva prórroga. No quiero ver las filas que se van a hacer en los lugares donde debes registrarse.
3: Sí, o que esté saturado todo eso de internet.
2: Seguramente se va a saturar. Meta estimada, se proyecta lograr el registro de 120 a 130 millones de líneas celulares, lo que representa aproximadamente 85% del total del mercado. Líneas en riesgo, entre 14 y 24 millones de líneas serán suspendidas al no vincularse. El universo total en el país es de 144.6 millones de líneas activas. ¿Qué líneas no se registrarán? El porcentaje que quedará fuera corresponde a chips que los usuarios desecharán, números en desuso, terminales de punto de venta, rastreadores satelitales y líneas exclusivas de internet. Pues sí, ¿verdad? Hay personas que solo utilizan esa línea telefónica comunicarse de alguna manera. En fin, el 15 de agosto inicia la desconexión para los números con terminación cero. El 31 de diciembre a fin de año se completará el proceso de forma sucesiva hasta la terminación 9. Pero no se esté esperando, total, ¿qué trabajo le cuesta ir al centro comercial más cercano, ir a donde diga que es el, donde expenden el tipo de línea que usted tiene, ya sea Telcel o las otras, y registrarlo? ¿A qué se espera tener un problema y que le salga más caro, más pérdida de tiempo y sobre todo pérdida de comunicación con la familia?
3: Hay que hacerlo.
2: Sí, sí, sí. Ya. No queda más remedio, así que las lluvias han estado muy intensas. Ayer dos veces cayó un aguacerazo.
3: Sí, tremendo, provocó inundaciones, caída de árboles también.
2: Sí, sí, sí. Y es que la lluvia levanta la tierra que no está bien asentada en la raíz del árbol. Y claro, se pierde la seguridad de que el árbol está perfectamente asentado en el piso.
3: Sí, la edad de los árboles también, todo influye, los fuertes vientos.
2: Hace unos 5 o 6 años, yo creo, por esta época estábamos sufriendo porque no llovía y las presas estaban a niveles muy bajos de agua. Finalmente llovió y se resolvió el problema, porque hasta eso, que la naturaleza nos trata bien.
3: Nos trata bien. Gracias por continuar aquí en Variedades Matutinas en el 1030 de AM. 818.

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0: 8:26. Escuchamos a las hermanas Navarro con Tami y Julio Jaramillo con Alma Mía. Además, Los Santos y Mi Linda Esposa. Estas tres canciones bien románticas. Amaneciste, Oscar, con el corazón muy dulzón este día. Y está bien, está bien. Tenemos información acerca de lo que será el banderazo de Ecuador en la Ciudad de México, que se apagó desde antes, horas antes de que México se pinte de verde. Los aficionados de Ecuador se reunieron para dar el característico banderazo y apoyar al conjunto sudamericano de cara al compromiso de los 16avos, el compromiso de
1: 16avos.
0: Está mal dicho. Bueno, la lluvia que azotó la Ciudad de México les jugó una mala pasada. Se estaban reuniendo allá en Polanco. Decenas de aficionados de Ecuador empezaron a cantar Nuestro Juramento de Julio Jaramillo, mostrando su arraigo en busca de crear una comunión antes de que los suyos salten al terreno de juego en el Estadio Ciudad de México. Y el invitado inesperado llegó minutos más tarde. La lluvia en Ciudad de México, que ha estado lista para echar a perder cualquier plan. Los aficionados, desde luego algunos, sí llevaban paraguas, y el color amarillo de la playera ecuatoriana se empezó a teñir de distintas tonalidades por el agua. Se espera que para el compromiso de hoy, martes, los aficionados ecuatorianos apenas puedan acceder al coloso de Santa Úrsula, ya que la afición mexicana está dispuesta a pintar de verde el recinto. Ah, eso se ve muy bonito, me encanta. Porque todos los aficionados que llegan al estadio, todos vestidos de verde. Aunque el otro día había una gran sección del estadio con la playera del otro equipo.
1: Ah, pequeña, mínima.
0: Pues a ver cómo los vemos hoy por la noche a los ecuatorianos enfrentándose a México, México, México. Y yo tengo fe en que ahora que hay tanto entusiasmo y que el público mexicano está respondiéndole a la selección, pero de una manera increíble, no nos pueden dejar a medias.
1: Sí, que se está sintiendo ese apoyo y que ellos también se van comprometidos a hacer un buen papel.
0: Sí, que no se quede en el casi.
1: Ya merito.
0: No. Ahora sí nos tienen que cumplir. Tienen un fuerte compromiso. Nunca como antes se había visto el apoyo, el deseo de que en verdad esto salga muy bien para México, este torneo de fútbol salga bien para México y que los mexicanos luzcan el verde de sus camisetas.
1: Sí, además como buenos anfitriones.
0: Sí, sí, sí. Así que, muchachos de la selección mexicana, ya saben lo que esperamos de ustedes esta noche.
1: Goles, goles, ya saben lo que tienen que hacer.
0: 8:30.
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0: México tiene muchas cualidades, tiene muchos atractivos para quienes la visitan, tanto del interior de la República como de otros países. Pero lo que es muy triste es que sea el primer lugar en Latinoamérica en desperdicio de alimentos. Y sí, si usted ve los botes de basura en cualquier edificio, en cualquier casa, y ahora, sobre todo ahora que tenemos la obligación de separar los residuos alimentarios en un solo bote, ahí nos damos cuenta, la mitad de la naranja, un cacho de la manzana, un plato de carne que no se comieron, verduras que tampoco se comieron y se fueron a la basura. Es un desperdicio que, desde luego, ya sabe que no falta quien se ponga a hacer cálculos y a ver cómo están las cosas. Y se pusieron a calcular. Mientras 44 millones de personas enfrentan inseguridad alimentaria en el país, México desecha cerca de 30 millones de toneladas de comida al año, lo que representa el 40% de su producción nacional. Oye, 40% de la producción nacional se va a la basura.
1: Es muchísimo.
0: Porque esa producción, si se planea bien, si en verdad se toma en cuenta lo que consumimos, lo demás se puede vender al exterior en precios favorables para el comprador y una reserva que pueda tener el gobierno mexicano al vender ese producto.
1: Pero esas cifras solo representarán lo que es a nivel así familias, como dices, ¿no? Que dejamos la naranja, que dejamos el pedazo de taco, o también a las empresas. Ya ves que hay empresas que tienen, ¿no?, venta de verduras, de frutas, y a veces en lugar de dárselo barato a sus empleados, prefieren tirarlo también.
0: Ah, sí, en muchos restaurantes,
1: panaderías,
0: hacen eso. Es que, mira, independientemente de que sea una cosa o la otra, quiere decir que tampoco tenemos una educación adecuada para elaborar y mantener nuestros alimentos.
1: O como decías, compramos luego de más.
0: Y todo lo cocinamos. Y si no se acaba, a los 3 o 4 días se va a la basura.
1: Ah, o incluso si se mete al refrigerador, aunque esté en el refrigerador, si ya pasa mucho tiempo, también se echa a perder.
0: No, pues mucho tiempo no, en el refrigerador no duran las cosas más de 10 días.
1: No es
0: días.
1: Garantía.
0: Sí, No, tenemos que aprender a gastar, a llevar una... Yo veo muy raro, me encuentro con personas en el mercado o en el súper que llevan lista.
1: Ya muy poco.
0: De lo que va, sí, es muy raro que veas a alguien que lleva una lista de lo que va a ocupar, sino que pasan por un anaquel, ay,
1: se me antojó,
0: pásate esa latita, ay, mete el costalito de naranjas, pero no tienen, pues, ¿qué será?
1: Organizado,
0: sí, el menú de la semana, de la quincena, y compran exclusivamente lo que se requiere.
1: Sí, ¿no? Como dices, a esto que, bueno, tal vez más adelante. Y pues sí, no hay esa organización debida o adecuada.
0: Y eso está muy mal. Debemos aprender a administrar nuestro dinero y sobre todo lo que guardemos en el refrigerador.
1: 8:36.
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0: 8:39. Y no crea que nada más aquí en la ciudad está lloviendo, También en Puebla están alertas todos por fuertes lluvias. Además, reportan víctimas mortales y afectaciones catastróficas en centros comerciales. Un temporal de lluvias torrenciales ha encendido las alertas de emergencia en el estado de Puebla y se registra el fallecimiento de algunas personas y las inundaciones que han provocado pérdidas totales en comercios. Intensas precipitaciones acompañadas en algunas zonas por fuertes rachas de viento y granizo colapsaron los sistemas de drenaje y provocaron el desbordamiento de cuerpos de agua cercanos. Las autoridades locales han confirmado el deceso de personas a causa de los incidentes derivados de las inundaciones y corrientes arrastradas por el agua. Así que, pues hay que tener mucho cuidado. Revise bien, sobre todo si vive en una casa propia, revise bien las coladeras, que no tengan basura, que estén totalmente limpias, y no está de más que les meta un fierrito por si algo está atorado ahí en el tubo, que lo pueda limpiar y que el agua se pueda ir libremente. En Puebla, en el estado de Puebla y en otros lugares, aquí mismo en la Ciudad de México, hemos tenido ya afectaciones críticas focalizadas en algunas colonias, en plazas comerciales, en vialidades. También, en Puebla sí ha habido pérdidas humanas y sobre todo el impacto económico, la pérdida total en los comercios de algunas plazas, esos lugares en donde el agua estaba hasta la mitad de los automóviles.
1: Uy,
0: y que había entrado a las casas y subía 10, 15 centímetros el nivel de agua dentro de la casa. Todo eso causa, imagínate que se le meta al motor del refrigerador.
1: No, ya se echó a perder.
0: Así que hay que tener mucho cuidado. Y el cuidado es no tire basura en las calles. Si ve basura en la coladera cercana a su casa o en el lugar donde va pasando, recójala. Es en beneficio, a lo mejor hasta de usted.
1: Sí, de todos.
0: De todos. Así que hay que mantener limpia nuestra ciudad y no tirar. Ay, ¿qué es el papelito de un chicle, de un dulcecito? Uh-huh. Es un papelito. Y si 10 personas tiran el papelito, se convierten en 10 papelitos que pueden tapar una coladera.
1: Sí, de poquito en poquito se va haciendo.
0: Sí.
1: Bastante.
0: ¿Dicen? De poquito en poquito se llena el jarrito.
1: Sí.
0: Sí, así dice. No, sí, hay que tener mucho cuidado. Las lluvias están fuera de lo común en varios lugares de la República, incluyendo la Ciudad de México. Estábamos viendo que en diferentes imágenes la Ciudad de México hay gente esperando algún trámite y está lloviendo en algunas zonas de la Ciudad de México. Lloviznando, decimos normalmente, ¿no? Pero eso de que dejemos en el piso de una calle, de una avenida, el palito de la paleta, el papelito del chicle, la cajetilla de cigarros, eso está dañándonos a todos. Así que hay que tener mucho cuidado. Gracias, gracias a todos los que se comunican por WhatsApp al 5539-511030. 55-39-51-10-30. Desde Durango se comunica Clara Ramírez Lozano. Muchas gracias, Clara. En Gustavo Amadero, en Progreso Nacional, Javier Pérez. Dice, saludos maestra Adela, Norma y Oscar. Un abrazo y gracias por su compañía. Laura Valderas, aquí en la colonia industrial se tiran muchas cosas, tomate, jitomate, naranja, y si quieres comprar te dicen parejo, no te dejan escoger, y yo aquí con la alegría de escucharlos. Gracias, Laura, a nosotros también nos da mucho gusto. Y sí, tiene razón, luego los comerciantes en los mercados prefieren tirarlo.
1: Como dicen, bien o bien vendido o bien podrido.
0: No, pero eso no debe ser.
1: Pues no.
0: Buenos días Adelita, buenos días Normita. Ya me volvió el entusiasmo de madrugar con ustedes. Mando un saludo, por favor. Gracias a Abelina Hernández Rangel. Pues nosotras no solo le mandamos un saludo, también un abrazo y un beso y nuestro agradecimiento profundo por estarnos escuchando, ¿verdad?
1: Sí, a todos los que nos han escrito, muchas gracias.
0: Sí, Abelina Hernández Rangel, muchas gracias. Oigan, ¿se acuerdan de Yalitza Aparicio?
1: Ah, sí.
0: Aquella joven que hizo la película de Roma.
1: Una chica oaxaqueña, originaria de Tlaxiaco.
0: Sí, y que tiene efectivamente la fisonomía de las personas de ese rumbo.
1: Así es, se notan sus raíces.
0: Pues está cambiando.
1: Oye, con eso de que ahora anda en presentaciones en distintos países, de moda, en desfiles, y en todos esos eventos he visto que anda.
0: Sí, sí, sí, la invitan a varios eventos y sorprendió en su última presentación porque está con una blusita de esas cortas que utilizan hoy las jóvenes y que se les ve muy bien.
1: Como ombligueras o tops.
0: Como ombligueras, ajá. Aparece en una fotografía con una blusita de esas cortas y se ve transformada totalmente, con una figura muy atlética, saludable, y en verdad se ve muy bien, se ve que le ha metido fuerte al gimnasio.
1: Ha invertido entonces.
0: Sí, ha invertido, que ha estado cuidando su alimentación, ha bajado notablemente de peso, pero no solo eso, la disciplina y la constancia de ir al gimnasio, que es lo que realmente mejora el cuerpo, porque ahora se le ve una cinturita y un vientre plano, plano, plano. Así pues que entonces está trabajando intensamente y ha logrado una figura atlética y saludable. Y qué bueno, Yalitza, qué bueno que tienes ese entusiasmo y esas ganas de verte muy bien, porque si lo que interesa es la industria cinematográfica, pues tienes necesidad de lucir bien, independientemente del papel que le den, porque hay actrices, por ejemplo, Ofelia Medina, que hizo papeles de una mujer muy bonita y papeles que eran así de personas que no tenían trabajo, y lo mismo Verónica y muchas otras actrices tienen que hacer el papel que les den y verse como si el papel fuera su, en verdad, su presencia, ¿no?
1: Sí, ese es su trabajo. Sí. Tienen que transformarse y ser ese personaje, hacernos creer
0: que son. Entonces, muy bien, Yalitza, muy bien que le pones cariño a tu carrera con todos estos esfuerzos por verte bien. 8:48.
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0: 8:51.

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1: Escuchamos a María Victoria con Mil Noches, Jorge Negrete con Juan Charrasqueado y a los Tres Haces, Delirio, de César Portillo de la Luz. 9-1.
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2: ¿Qué tal? Muy buenos días. Elementos del equipo especializado de búsqueda y rescate de la Cruz Roja Mexicana lograron localizar con vida a una persona en Venezuela. El hombre de 53 años se encontraba atrapado bajo 8 niveles de escombros. El hallazgo ocurrió tras más de 100 horas de labores ininterrumpidas en la ciudad de La Guaira, en el municipio de Vargas. Por su parte, a través de su cuenta de X, la Cancillería escribió: "Nuestro reconocimiento a los héroes y heroínas cuya incansable labor fortalece más que nunca el espíritu solidario de los mexicanos". En la misma línea, el Metro de Caracas, Venezuela, a partir de este martes, reanudó el servicio comercial con toda normalidad en sus líneas subterráneas y en sus rutas superficiales de Metrobús. Añadió que toda la infraestructura fue revisada y se encuentra en buen estado. El secretario de Salud, David Kersenovich, aseguró que gracias a los avances tecnológicos y a los tratamientos disponibles, las personas que viven con VIH pueden tener una expectativa y calidad de vida prácticamente igual a la de la población en general.
3: Y la Secretaría de Salud ratificamos el compromiso de eliminar el VIH para el año 2030.
2: En el mundo, Alessandra Smerilli, una religiosa salesiana y economista de 51 años a la que Francisco convirtió en 2021 en la primera mujer secretaria de un dicasterio, ahora lo dirigirá, esto por decisión del Papa León XIV. Para Noticentro Informa, Alejandra Martínez Delgado.
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1: Y para todos los que aman y quieren el fútbol, va esta información. Y tómenla en cuenta, Este martes se extenderá el horario de cierre en las líneas 1, 2 y 3 del metro, debido al juego de 16º de final del Mundial 2026, que se realizará entre la selección mexicana y la ecuatoriana. Este martes 30 de junio, el servicio de las líneas 1, 2 y 3 va a extender su horario de servicio hasta la 1 de la mañana, para que si usted se va con sus amigos a festejar y viven por donde pasa esa línea, sepan que a la 1 de la mañana suspenden el servicio, así que o se resigna a tomar un taxi que le va a cobrar muy caro, o se sale de la casa de sus cuates antes de la 1 de la mañana. El miércoles 1 de julio será para apoyar a los aficionados que asistan al partido en el Estadio de Ciudad de México. A ver, el servicio hasta la 1 de la mañana del miércoles 1 de julio, y esta extensión del horario será para apoyar a los aficionados que asistan al partido en el Estadio Ciudad de México. A ver, el estadio, no, pues cerca a metro, el de Tlalpan. Sí, el de Tlalpan.
4: Sí, la línea es
1: la 2. No tan cerca, el que llega a la UNAM.
4: La 3.
1: ¿Y la 1 cuál es?
4: La de Pantitlán Observatorio.
1: Ah, bueno, es esa adicional para los que vivan por allá, ¿no?
4: Por esos rumbos.
1: Sí. Las autoridades del metro piden a los usuarios programar sus viajes para que puedan llegar a sus lugares de residencia. Pero, a ver, el partido termina a las 9 de la noche. Ponga usted 9:30, si es que llegamos al final de los 90 minutos 0-0, nos van a tener que dar tiempo extra para meter 2 o 3 goles de México. Claro, entonces va a terminar como 9:30, cuarto para las 10. O ya tiene 2 horas perfectamente para llegar a las terminales del metro e irse a su casa tranquilito, sin ningún problema.
4: No, pero ya están considerando el festejo.
1: No, pues el festejo no va a terminar a las 1 de la mañana.
4: No, ya está. Yo creo que al día siguiente ya van a empezar ahí a empezar a trasladarse a sus destinos.
1: Después de pasar una noche loca.
4: Sí.
1: Muy loca, como dice la canción.
4: ¿No? Una noche de copas.
1: ¿Quién cantaba? No.
4: Una María noche Conchita loca. Alonso.
1: La noche loca.
4: Ajá, una noche de copas, una noche loca.
1: Bueno, total que va a ser una noche muy especial porque. Fíjese que me he fijado durante esta semana, por ejemplo, en restaurantes discretos, modestos que hay cerca del mercado de Coyoacán, ya pusieron su tele para ofrecer merienda el día de hoy junto con la vista del partido. En muchos lugares, hay por la Colonia del Valle, hay también un restaurante que puso una tele hasta adentro, una tele a medio camino y otra tele afuera, porque tienen permiso para tener. Así que sí, ahí puedes llegar temprano, escoges tu lugar apropiado para ver el partido, y ahí acompañando, ay, porque ahí hacen una cochinita pibil de primera, y además no te dan la tortilla y le ponen tortilla con cochinita. No, ahí sí le ponen cochinita. Es no el letrero.
4: Sí. Un buen taco.
1: Sí. Y ahí te
4: una
1: la
4: buena porción.
1: Sí.
4: Ay, qué rico.
1: Así que, bueno, ¿qué más les tenemos que decir referente al día de hoy? Que la Secretaría de Gobierno de la Ciudad de México acordó la suspensión de actividades para la venta de bebidas alcohólicas en todas sus gradaciones, incluyendo la cerveza, desde las 15 horas, desde las 3 de la tarde del día de hoy, 30 de junio, hasta las 7 de la mañana del 1 de julio, en tiendas de conveniencia, abarrotes, supermercados, ubicadas en el perímetro A del Centro Histórico de la Ciudad de México y las colonias, Centro, Tabacalera, Juárez, San Rafael y Cuauhtémoc. A todas las demás, no hay
4: libre.
1: Tenemos el permiso como personas mayores y responsables que somos.
4: ¿Irresponsables?
1: Sí, eso dije.
4: Sí.
1: No, a ver, tenemos. Tú estás entendiendo mal. Tú ligaste la I con responsables. No. I, espacio, responsables.
4: Bueno. Ah,
1: sí, no me pongas. Mucho ruido y pocas ventas. Eso dicen las tienditas. Dicen que el mundial no la saca de la crisis. Los pequeños comerciantes establecidos y las empresas familiares de la Ciudad de México no perciben el entusiasmo generado por los triunfos de la selección mexicana de fútbol, que esto se traduzca en beneficios económicos significativos. El Consejo para el Desarrollo del Comercio en Pequeño y la empresa familiar es lo que está advirtiendo, que para ellos, para los que tienen un pequeño negocio, pues no hay ganancia prácticamente.
4: No era lo que esperaban.
1: No, porque está muy localizado. Mira, a los que les va súper, independientemente de que tengas tienda grande, chiquita, mediana o puestecito, es cerca del estadio.
4: Sí.
1: Bueno, ahí hasta los vecinos van con ganancia, porque alquilan su cochera,
4: su espacio para que se estacionen.
1: Y los que llegan temprano a estacionarse por ahí cerca, el que se lleva la ganancia es el viene-viene. También. El que está ahí con su franelita
4: y su bote.
1: Dice, ¿a qué hora regresa, jefe? No, pues a cuando termine el partido. Bueno.
4: Le cobro
1: pues,
4: tanto.
1: Tanto por Adela. Por adelantado.
4: Sí.
1: Sí, de todas formas hay quienes se ponen abusados y hacen negocio con todo esto. El estudio se llevó a cabo del 26 al 28 de junio mediante entrevistas presenciales y electrónicas a 700 comerciantes, empresarios y encargados de negocios de diversos giros, entre ellos tiendas de abarrotes, restaurantes, bares, venta de alimentos, transporte, joyerías. ¿Ahí las joyerías?
4: También quieren
1: ¿Qué les
4: hacer
1: van a regalar anillo a las esposas que les deje ver el fútbol o qué?
4: A lo mejor a algún extranjero le llamaba la atención algo. Pensaron, ese es el negocio.
1: Pues bueno, yo lo dudo. Los restaurantes, los bares, las ventas de alimentos, todo eso sí. Pero así como negocios de otro tipo, está muy, muy forzada la situación. En fin, que hoy es el partido. Yo no quiero saber qué va a pasar en esta ciudad si hoy gana México y continuamos en la pelea futbolera.
4: Uy, va a ser la locura. ¿Si ya ha sido?
1: Sí.
4: Ay.
1: ¿Te imaginas que gane hoy y que tenga otro partido? Bueno, en fin, ya veremos mañana cómo se comportaron, qué sucedió, qué novedades tenemos. Mañana le platicamos todo lo sucedido a partir de las 6 de la tarde. 9:13.
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1: Gracias.
0: Gracias, doctor.
1: Gracias, maestra.
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0: Y continuamos con la información que tenemos. Recuerden que en Monterrey va a haber cervezas gratis, el reparto de cervezas gratis en Monterrey para el partido entre Países Bajos contra Marruecos. Y esto está desatando polémica, porque esto fue, ya lo hicieron ayer y están esperando a ver si lo pueden hacer hoy, pero esto ya lo hicieron ayer. El gobierno del estado de Nuevo León repartió cerveza gratis a los aficionados que se dieron cita en los eventos alrededor del partido entre Marruecos y Holanda, encuentro que se alargó a penaltis y que, por cierto, ganó Marruecos. Una medida polémica que ha dividido a la población. El gobernador Samuel García llegó a un acuerdo con Grupo Modelo para regalar cerveza a los aficionados durante el domingo 28 y el lunes 29 de junio, medida que, a diferencia de otras sedes mundialistas, no se aplica. Pues sí, incluso aquí en la Ciudad de México no se puede tomar cerveza por la amenaza del Torito, ¿no? Este regalo masivo de cervezas causó reacciones diversas. Por un lado, la de quienes criticaron que el gobierno de Nuevo León optara por regalar hasta 20,000 cervezas por día, cuando otras ciudades como la Ciudad de México decretaron ley seca durante dos partidos de la Copa para mantener la seguridad y el orden público. Pues sí, hay diversidad de criterios y quién sabe cuántas cervezas le dio a cada persona. Pero yo estoy de acuerdo con los que no creen que esto sea benéfico. Yo estoy de acuerdo. Si les repartieran chocolates, chocolatito caliente, cafecito con galletas, pero cerveza, ¿por qué repartir cerveza si es el inicio de muchas personas? La cerveza ha sido el inicio de un alcoholismo galopante.
3: Claro, pues quiere ganar popularidad este hombre.
0: Ay. Bueno, pues con nosotros no le resultó. No creemos que haya sido una medida. Mejor les hubiera regalado playeras más bonitas.
3: Ah, sí, playeras.
0: O gorras, o unos tenis. Que
3: a
0: dijera,
3: ver.
0: Pues,
3: ajá, que sí, se dijera algo.
0: Los cervezas. Muy mal, muy mal. 8:23.
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0: No se vaya a confiar, porque cometí un error. Son 9:24. 9:24. Así que verifique sus horarios y no se vaya creyendo lo que yo le dije, porque le puse una hora menos. Nos dice Silvia Cruz. Buenos días, maestra Adelita. Soy de la Colonia Agrícola Oriental, Alcaldía de Iztacalco. Le mando un saludo a usted, a Norma y a Óscar. Y les comento que desde la madrugada está llueve y llueve y llueve, y hay truenos y rayos. No. Yo estoy en mi camita caliente, pero para los que tienen que salir por esta zona de Iztacalco, por la Agrícola Oriental, dice Silvia que está llueve y llueve.
3: Pero nos está presumiendo, está en su camita.
0: Sí, qué rico. Y nosotros que tuvimos que salir, porque desde temprano, por lo menos la ruta que yo tengo que seguir para llegar aquí, estuvo chispeando todo el camino. Todo el camino estuvo, no lloviendo así, ¿no? Pero sí estaba chispeando. Bueno, hemos leído y he escuchado a Silvia Cruz. También nos enviaron mensaje Tere e Ignacio desde Los Héroes Tecámac, y dice: saludos, gracias por hacernos feliz el día. Al contrario, Tere, ustedes son los que nos animan a salir, a seguir adelante con este proyecto Variedades Matutinas. 9:26.

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0: 9:35.
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1: 9:38. Póngase muy atento, muy atenta a qué rumbo de la ciudad va, porque estas lluvias tan intensas que hemos tenido, sobre todo el día de ayer, que llovió varias veces y que siguió lloviendo durante la noche, han inundado carriles de diversos lugares de la ciudad, en el circuito interior, en algunas avenidas importantes como al norte de Insurgentes, o Insurgentes Norte, mejor dicho, algunas zonas en Tlalpan. Está muy alto el nivel del agua en las calles. Entonces tenga mucho cuidado, manténgase informado, y si ve que hay un atorón adelante, dese vuelta y busque una salida. No se meta, porque por algo está el lío de tránsito. Así que mucho cuidado, porque sí, en toda la ciudad estuvo lloviendo gran parte de la noche y hay inundaciones en diferentes colonias. Y familiares de Fátima Ozoara revelan detalle clave sobre la desaparición de la joven estudiante de enfermería. Esta joven tiene 20 años. La ficha de búsqueda fue emitida por la Comisión de Búsqueda de Personas de la Ciudad de México. La última vez que la vieron fue el 21 de junio en la colonia Olivar de los Padres. Fátima es de tez morena clara, cabello negro, mide 1.62 y tiene una cicatriz en el codo izquierdo. Además, un tatuaje de una mariposa roja en su abdomen. y los familiares de Fátima bloquean Periférico Sur para pedir que las autoridades pongan atención sobre esta desaparición y pongan a elementos que tengan la experiencia en localización de víctimas, que los pongan a trabajar en la búsqueda de Fátima, que sigan la pista desde que salió de su lugar de trabajo. Ya informaron que vestía una pijama quirúrgica azul y portaba un reloj café. Los familiares exigen que se aceleren las investigaciones para dar con su paradero. Y sí, si las autoridades tomaran en serio estas denuncias y de inmediato dijeran, a ver, por el rumbo donde estaba Fátima hay cámaras, que me traigan la grabación de esa cámara. Pero de inmediato, no que le digan, ay, a lo mejor se fue con los amigos y llega más tarde. No, de inmediato, si la familia está alarmada es por algo.
0: Sí, porque luego no llegan a la hora que habitualmente es el horario en el que llegan a casa. Y saben cómo es ella, que es una chica tranquila, que no se va así de reventón, así como...
1: Porque no, sí, que se dedica a estudiar, a su trabajo. Y si fuera... Es que mira, las familias bien que lo saben, cuando tienen un hijo, una hija, que fácilmente se le escapa, se va con los amigos, que al cine, que a la fiesta, uno lo sabe. Uno sabe bien de qué pie cojean los hijos. Y si la familia está alarmada porque no ha llegado, es por algo, no nada más porque sí.
0: 9:42.

0: 9:48. Escuchamos Acércate Más con Pedro Vargas. Esa es la canción. ¿Cómo tenía sensibilidad Pedro Vargas para interpretar las canciones? En verdad, le ponía, dice, feeling, ¿no?
1: Sí, así su dice. Toque.
0: Lupita Lembo, de la Alcaldía Coyoacán, asidua radio escucha de ustedes. Les había extrañado, pero qué excelente que sigan siendo mi compañía matutina y poniéndome al tanto de las novedades y la música. Los felicito y le agradezco a Radio Centro por su regreso y por este excelente programa. Saludos y buena salud para Adelita, Norma y Oscar.
1: Ay, gracias.
0: Y todos los que hacen posible ese programa, pues somos
1: los mismos.
0: Sí, Oscar es el que está atrás del cristal poniendo orden en todo lo que nosotras ponemos desorden. Y aquí sí estamos los tres preparándonos. Oye, que por fin sí localizaron al tigre de Bengala blanco con drones y una intensa búsqueda en el Estado de México. Pobrecito, sí, tenía hambre. Imagínate un tigre de Bengala blanco.
1: Ay, qué bonito.
0: Debe estar precioso. Y que mantuvo en vilo durante más de un día a habitantes del Estado de México. Finalmente fue capturado. Un intenso operativo con drones, cámaras térmicas y desde luego personal especializado para no dañar al tigre. Las autoridades lograron asegurar al felino sin que se registraran personas lesionadas y poniendo fin a una búsqueda que acaparó la atención nacional y se volvió viral en redes sociales. Varias horas duró el operativo, movilizó a elementos, fíjense, de Protección Civil, de la Guardia Nacional, de Seguridad Pública, de Profepa y de SEPANAF. ¿Qué es SEPANAF? Bueno, ya lo averiguaremos. Y personal especializado en manejo de fauna silvestre. Pero sí, afortunadamente, sin daño al tigre y sin daño para los que lo salieron a buscar. Ah, esa SEPANAF es la Comisión Estatal de Parques Naturales y de la Fauna. O sea, puros especialistas son los que lo buscaron y los que lo tienen a buen resguardo.
1: Sí, como los movilizaron a todos.
0: Sí.
1: Bueno, este tigre lo que
0: pues
1: provocó.
0: Pues imagínate, esos tigres tienen, son grandes, no son así como
1: un gatito.
0: Qué lindo gatito. No. Son grandes y pueden ser muy peligrosos. Así que ya está a buen resguardo. Y las familias pueden estar
1: tranquilas.
0: ¿Quién sabe a dónde lo llevarán para vivir de manera definitiva y que le busquen una novia? Para
1: además
0: tener tigritos. 9:52.
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0: .955 Fue localizada sin vida Fátima Ozoara Cid Vázquez, la joven de 20 años que desapareció en la alcaldía Álvaro Obregón. Este fue un informe oficial de la Fiscalía de la Ciudad de México. Sus familiares hicieron la denuncia y junto con el encuentro del cadáver de Fátima fue detenido Joel Ricardo en flagrancia por su presunta participación en la desaparición. Posteriormente se estableció, él fue detenido porque participó aparentemente en la desaparición. Y pues están averiguando lo de la muerte, de el asesinato vil de esta joven de 20 años. 20 años, ¿verdad?
1: Así es.
0: La Comisión de Búsqueda de Personas del Estado de Morelos encabezó labores de búsqueda que derivaron en la localización del cuerpo sin vida de una mujer joven en la carretera Santa Marta, Cuernavaca. Pues ojalá y den con los responsables y este fulano que fue detenido, que le saquen la verdad y que pueda aclarar los hechos y que no quede impune. Ay, sí. Este crimen tan salvaje para una joven que qué mal pudo haber hecho, o rechazar si acaso algún sinvergüenza que quiso sobrepasarse con
1: propuesta,
0: ella.
1: Propuesta, sí, una joven estudiante, trabajadora.
0: Sí. No, muy mal, estamos muy mal. Y ya por último, la presidenta Sheinbaum alerta por temporada atípica de huracanes en el Pacífico. Se pueden registrar huracanes con mayor intensidad en el Pacífico mexicano derivado del fenómeno del Niño. Siempre cuando hay un niño, siempre hay un huracán a la vista. Anticipó el despliegue de una red de boyas que serán monitoreadas en esa zona marítima a partir del mes de septiembre. Así que, pues van a continuar las lluvias y mejor organice la reunión para ver el fútbol hoy en la noche en casa de los amigos, porque yo creo que va a seguir lloviendo todo el día y hay que pasarla contentos y disfrutar del partido. Gracias, Oscar. Gracias, Oscar, por tu apoyo técnico. Normita.
1: Gracias, Adelita.
0: Y nos vemos mañana. Este equipo formado por Oscar, Norma y Adela, su servidora, les agradece su atención y recuerden, los esperamos mañana en punto de las 6:00.

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1: Información. El director general del IMSS Bienestar, Alejandro Schwartz, presentó la primera unidad nacional de cirugía fetal del Sistema de Salud Pública en México. Este espacio de alta especialidad se encuentra ubicado en el Hospital Regional de Alta Especialidad Dr. Gustavo A. Rovirosa Pérez en Villahermosa, Tabasco.
2: Ya llevamos 3 niños operados exitosamente en nuestra unidad en Villahermosa y 7 más en protocolo de estudio.
1: La presidenta Claudia Sheinbaum habló sobre el caso de los 18.4 millones de medicamentos caducos que fueron encontrados en el Hospital Infantil de México y pidió tener calma.
3: ¿De cuándo estaban caducados los medicamentos y cuándo se adquirieron? Segundo, si hubo dolo, digamos, que se compró de más medicamento que no iba a ser utilizado.
1: En el mundo, Irán descartó de nuevo que vaya a mantener conversaciones con Estados Unidos en Qatar y aseguró que su delegación viajará con el único objetivo de abordar la liberación de los activos de Teherán bloqueados. De nuestro almanaque, 2014 marcó el debut mundialista de Bosnia-Herzegovina. Sarajevo, su capital, es conocida como la Jerusalén de Europa por ser una de las pocas ciudades europeas que alberga en un mismo barrio una mezquita, una iglesia católica, una iglesia ortodoxa oriental y una sinagoga. Para Noticentro informa Melissa Mendoza.
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4: Doctor, todos hemos escuchado que si tenemos mucho estrés emocional, vamos causando un desgaste de nuestro cuerpo. Igual si tenemos demasiado estrés físico, es decir, que estemos trabajando demasiado, que no estemos descansando bien, todo esto va causando incluso una aceleración del desgaste de nuestros órganos, o lo que le llaman un envejecimiento acelerado, y que inclusive también pega en la parte del sistema inmunológico. Empezamos a enfermarnos constantemente y aparte se nos va bajando la energía. ¿Qué nos puede recomendar para si estamos en esta situación?
5: ¿Cómo estás, Juan? Definitivamente es algo que vivimos diariamente, el estar en contacto con los contaminantes ambientales, el fumar, el consumir bebidas alcohólicas, además de no alimentarnos bien y no dormir adecuadamente, van a ser factores que van a ir debilitando nuestro cuerpo de poco en poco. Nos sentimos cansados todo el tiempo, estamos fatigados, nos enfermamos con mucha facilidad o nos duran más tiempo las infecciones, y también en el hecho de que se nos olvidan las cosas con mucha facilidad, no tenemos una buena retención o una buena atención.
4: Entonces,
5: también.
4: Entonces, estas son las señales de que necesitamos fortalecer nuestro cuerpo.
5: Es correcto.
4: Con antioxidantes,
5: así,
4: ¿verdad?
5: Es, la mejor manera de hacerlo es a través de los antioxidantes. Estos antioxidantes, si está comprobado científicamente, Juan, nos van a ayudar a generar barreras de defensa para cada una de nuestras células. Cuando nosotros consumimos antioxidantes de manera regular, vamos a adquirir energía para nuestro día a día, vamos a proteger nuestras células de esta destrucción masiva. Esto lo vamos a ver reflejado en que no se nos van a olvidar las cosas con facilidad, vamos a aumentar la eficacia de nuestro sistema inmunológico y además son cardioprotectores. Otro beneficio que tienen los antioxidantes es que son neuroprotectores. Nos referimos a que al proteger las neuronas de nuestro cerebro y de nuestro sistema nervioso, evitamos enfermedades a largo plazo, por ejemplo el Alzheimer o el mal del Parkinson. Pero también es importante mencionar que no todas las frutas y verduras pues contienen la misma cantidad de antioxidantes. Y para que nos demos una idea, el cacao y la granada, que son frutas de aquí de México, tienen una muy buena cantidad de antioxidantes, pero la ciencia ha encontrado dos superfrutas que han demostrado contener la mayor cantidad de antioxidantes en todo el mundo. Hablamos del mangostán, con 50 veces más poder antioxidante que el té verde, y la mora azaí, que proviene del Brasil, con hasta 200 veces más poder antioxidante que el té verde.
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1: Muy buenos días. La presidenta Claudia Sheinbaum dio a conocer que el miércoles se realizará una reunión virtual entre los secretarios de Economía de México, Estados Unidos y Canadá como parte del proceso de revisión del T-MEC. Al manifestar su optimismo sobre que el tratado continuará, señaló, sin embargo, que el presidente estadounidense Donald Trump quiere imponer aranceles a todos los países. De acuerdo con un análisis del Instituto Mexicano para la Competitividad, nuestro país se consolidó como el principal socio comercial de Estados Unidos, liderando las importaciones en sectores claves de la industria. El IMCO señala que datos del censo estadounidense revelan que México es el mayor proveedor de equipo de transporte, con un valor superior a los 158 mil millones de dólares, superando a Canadá y Japón. El director general del Seguro Social, Zoé Robledo, informó que fueron adquiridos 17 nuevos equipos de resonancia magnética, de los cuales 14 se compraron en una sola licitación y 3 se destinaron a hospitales de nueva creación. En el mundo, la jueza federal de distrito Yvonne González Rogers rechazó la solicitud de Meta para desestimar la demanda presentada por 29 fiscales generales de Estados Unidos que acusan a la compañía de haber diseñado Facebook e Instagram con el propósito de generar adicción en los niños. Para Noticentro informa Alejandra Martínez Delgado.
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0: nueve.
1: La una.
0: Siete días.

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1: ¿Qué tal? Muy buenas tardes. La presidenta Claudia Sheinbaum dio a conocer que este martes enviará 7 plantas generadoras de electricidad a Venezuela para fortalecer la ayuda humanitaria. Añadió que se prepara un buque de la Secretaría de Marina para trasladar víveres e insumos reunidos en centros de acopio. Además, hizo un reconocimiento a los rescatistas mexicanos.
2: Es emotivo, es un orgullo, se lleva en el corazón eso. No se inventa.
3: Déjeme insistir en
2: la solidaridad, el amor, el cariño, la entrega.
1: En el mismo tema, la Organización Mundial de la Salud teme por brotes de enfermedades prevenibles mediante vacunación, como el sarampión, la difteria y la tosferina tras los sismos en Venezuela. Añadió que los servicios de salud están sometidos a una presión extrema, con centros que funcionan por encima de su capacidad. En otras notas, 1,000 elementos del ejército mexicano, incluidos 100 paracaidistas, se desplegaron este martes en Sinaloa para reforzar la seguridad. El contingente suma 90 miembros de las fuerzas especiales que llegaron la semana pasada. Su misión será realizar patrullajes y tareas de disuasión en zonas prioritarias. Y de nuestro almanaque, 4 justas mundialistas acumulan los leones de Noruega. En ese país vive Sir Nils Olaf III, un pingüino rey que se encuentra en el zoológico de Edimburgo y que es la mascota oficial de la Guardia Real de Noruega, ostenta el rango militar de brigadier y fue nombrado caballero. Para Noticentro informa Alejandra Martínez Delgado.
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1: Muy buenas tardes. Especialistas de la UNAM y la organización Cartocrítica advierten que el fracking amenaza casi 8 millones de hectáreas en 8 estados, con un 28% del territorio afectado, correspondiente a áreas sociales. El estudio Fracking sin coordenadas públicas denuncia la falta de transparencia gubernamental y alerta que la perforación de 25.600 pozos consumiría 1.900 millones de litros de agua para recuperar solo el 10% del recurso. La Auditoría Superior de la Federación entregó la primera parte de los informes de la Cuenta Pública 2025, cubriendo el inicio del gobierno de Claudia Sheinbaum bajo un nuevo modelo de fiscalización unificada. La revisión destacó por un resumen ciudadano la fiscalización de más de 29.700 transferencias municipales y la recuperación de recursos con solo 1.4 millones de pesos pendientes por aclarar de más de 300.000 millones distribuidos. La Unidad de Inteligencia Financiera de México y la Oficina de Control de Activos Extranjeros de Estados Unidos bloquearon las cuentas de una red del Cártel Jalisco Nueva Generación dedicada al robo de hidrocarburos. La sanción internacional abarca a 11 objetivos. En el mundo, el sacerdote argentino Lucio Adrián Ruiz, secretario del Dicasterio para la Comunicación desde 2015, fue designado por el Papa León XIV como segundo al mando de la Limosnería Apostólica. Para Noticentro informa Alejandra Martínez Delgado.
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1: Muy buenas tardes. Si usted acudirá al Estadio Ciudad de México o a los FanFest a ver el partido México-Ecuador, la Coordinación Nacional de Protección Civil le tiene una serie de recomendaciones, pues emitió una alerta por lluvias puntuales fuertes con actividad eléctrica y granizo para esta tarde y noche en la capital. Así que no olvide el impermeable y de preferencia al transporte público, ya que se prevén encharcamientos y caos vial. En caso de tormenta eléctrica o caída de granizo, se recomienda buscar refugio en instalaciones techadas o pasillos interiores, así como mantenerse alejados de árboles, postes de luz y estructuras metálicas. El INEGI dio a conocer que en abril pasado el mercado laboral experimentó un comportamiento mixto caracterizado por una ligera disminución en los niveles de contratación. En contraste, añadió que las remuneraciones totales y las remuneraciones medias reales, es decir, el salario promedio de los empleados, avanzaron 1.1% mensual. En el mundo, en Sudáfrica se desplegó un operativo masivo de seguridad en las principales ciudades del país ante posibles brotes de violencia, saqueos y disturbios contra la población extranjera. El dispositivo responde al vencimiento de un ultimátum ilegal fijado por agrupaciones civiles radicales que, mediante amenazas, exigen a los migrantes indocumentados abandonar el territorio sudafricano. Y de nuestro almanaque. Tras 16 años de ausencia, Paraguay disputa una justa mundialista. Es el único país del mundo cuya bandera nacional tiene dos escudos diferentes. Para Noticentro informa Alejandra Martínez Delgado.
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1: ¿Qué tal? Muy buenas tardes. A través de sus redes sociales, la jefa de gobierno, Clara Brugada, anunció que en el Palacio de los Deportes se instaló un nuevo FanFest. Añadió que el recinto ofrece una opción techada y segura ante las lluvias, equipada con pantallas gigantes, audio profesional, área de alimentos y zonas de entretenimiento interactivo para toda la familia. La Secretaría de Educación Pública dio a conocer la convocatoria nacional para el proceso colegiado, sistematización de una experiencia escolar en comunidad de aprendizaje en el Consejo Técnico Escolar correspondiente al ciclo 2026-2027. El programa busca consolidar las comunidades de aprendizaje dentro del marco de la nueva escuela mexicana. El Banco de México informó que al 26 de junio de 2026 las reservas internacionales del país sufrieron una disminución de 55 millones de dólares, ubicando su saldo total de cierre en 255.181 millones de dólares. La Secretaría de Infraestructura, Comunicaciones y Transportes publicó el acuerdo por el que se aprueba el programa institucional de la Agencia de Trenes y Transporte Público Integrado 2026-2030. El acuerdo busca expandir la red ferroviaria destinada al transporte de pasajeros para incrementar la conectividad regional y nacional. Para Noticentro informa Alejandra Martínez Delgado.
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1: Muy buenas tardes, vamos con las noticias. La presidenta Claudia Sheinbaum adelantó que el gobierno federal impulsará un debate público sobre la inteligencia artificial y las plataformas de redes sociales para regular su funcionamiento.
2: Después del 19, vamos a iniciar aquí también la mañanera y vamos a traer expertos para que se hable de la adicción de niñas, niños, adolescentes, jóvenes, frente a las plataformas y las redes sociales. Y que se abra la discusión de regulación de las redes sociales y de la inteligencia artificial, sin caer en la censura.
1: Este martes 30 de junio, madres buscadoras protestaron en Calzada de Tlalpan para visibilizar la crisis de desaparecidos, a pocas horas del partido entre México y Ecuador. La Secretaría de Seguridad Ciudadana de esta capital informó que policías realizaron una línea de contención para evitar el bloqueo total de la vialidad, lo que provocó momentos de tensión con las manifestantes. Tras dialogar, el personal de seguridad se replegó y se permitió la protesta. El gobierno de la Ciudad de México emitirá 500.000 nuevas tarjetas de movilidad integrada conmemorativas de la Copa Mundial, tras agotarse una primera emisión de 1 millón de piezas. Las autoridades llamaron a la ciudadanía a no adquirirlas en la reventa, ya que los plásticos nuevos mantendrán su precio oficial de 15 pesos. En información internacional, el secretario general de la Organización de las Naciones Unidas, Antonio Guterres, destacó la importancia de la Agencia de la ONU para los Refugiados de Palestina en Oriente Próximo y pidió a la comunidad internacional sostener su trabajo para cubrir las necesidades de los refugiados palestinos. Para Noticentro informa Alicia Hernández.
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1: Muy buenas tardes, vamos con las noticias. El rescate de sobrevivientes, restablecer el servicio eléctrico y el abasto de agua potable son en estos momentos las prioridades de Venezuela. Así lo señaló en entrevista con Radio Centro Noticias Stella Marina Lugo, embajadora de Caracas en México. Añadió que quienes desde nuestro país buscan amigos o familiares deben acudir a la representación diplomática en la calle Schiller, número 326, Colonia Chapultepec Morales, en la alcaldía Miguel Hidalgo.
2: Vayan a la embajada, lleven los datos y nosotros nos encargamos de hacer la localización con los cuerpos de seguridad.
1: En otros temas, un sismo de magnitud 4.8 con epicentro al noreste de La Paz, Baja California Sur, se registró esta tarde y se percibió en varias regiones del noroeste del país. El temblor se sintió de forma moderada a fuerte en municipios de Sinaloa, donde se realizaron desalojos preventivos en edificios públicos. La Coordinación Nacional de Protección Civil informó que tras aplicar los protocolos de revisión, no se reportan afectaciones ni daños materiales. La presidenta Claudia Sheinbaum encabezó la ceremonia por el séptimo aniversario de la Guardia Nacional en Huehuetoca, Estado de México. Ahí reconoció el compromiso de los integrantes de la institución al ser parte de la reducción sin precedentes del 46% en los homicidios dolosos. De nuestro almanaque. Noruega, otro de los participantes en el torneo futbolero, posee un récord envidiable y casi imposible en el fútbol. Es de las poquísimas selecciones que jamás ha perdido contra Brasil. Otra curiosidad es que el Premio Nobel de la Paz no se entrega en Suecia, sino en Oslo, la capital de Noruega. Es una tradición que simboliza la vocación de un país por el diálogo y la cooperación internacional. Para Noticentro informa Alicia Hernández.
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1: Muy buenas tardes, vamos con las noticias. Amnistía Internacional condenó cualquier acto de represión contra las manifestaciones de familiares de personas desaparecidas y colectivos de búsqueda en la Ciudad de México. Exigió a las autoridades capitalinas garantizar plenamente los derechos a la protesta, la libertad de expresión y la reunión pacífica. Señaló que responder a sus legítimas exigencias con acciones de contención o represión profundiza la revictimización y envía un mensaje inadmisible de intolerancia frente a quienes reclaman derechos que el Estado continúa sin garantizar plenamente. Colectivos se reunieron esta tarde en la Glorieta de las y los Desaparecidos para realizar la cascarita por la memoria y contra el olvido, acto simbólico y de protesta para visibilizar la crisis que vive el país y exigir a las autoridades avances en la localización de sus seres queridos. El Festival Internacional Cervantino anunció este martes 30 de junio que su edición número 54 tendrá a Francia como país invitado de honor y reunirá representantes de 29 países, que presentarán actividades culturales como parte de la programación que se desarrollará del 3 al 18 de octubre. En información internacional, los enviados de Estados Unidos, Steve Witkoff y Jared Kushner, llegaron a Qatar este martes 30 de junio para mantener conversaciones con mediadores sobre la implementación de un acuerdo inicial para poner fin a la guerra en Irán. Para Noticentro informa Alicia Hernández.
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